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pero hay dos manos que el hombre hace tiempo ya olvidó. 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

realidad tenía preparado dos temas como para alguna eventual bis, pero esto se atrasó un poquito y estamos un poco apretados de tiempo, por lo tanto los voy a hacer los dos juntos. Uno es esto que está sonando, que es la base de un tema que se llama No necesitamos otro héroe, que cantaba Tina Turner en la película Mad Max. Y el otro es Samba de Valderrama, del folclore argentino de Leguizamón y Castilla. Así que acá va.

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Gracias.

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9: Hola, hola, ¿cómo te va? ¿Cómo estamos? Ojalá que muy bien. Otra vez, la magia de la radio nos permite que nos encontremos en este programa que lleva ya más de 27 años en el aire y que compartimos desde Radio Comunitaria La Ranchada FM 103.9 en el barrio Güemes de la capital de la provincia de Córdoba y que se replica 142 veces semanales en 111 medios de muchas de las provincias de la República Argentina y en países hermanos, Chile, Uruguay, Ecuador, Bolivia, Colombia, México y Perú. En el control técnico está Fabricio Mon. A cargo de la locución comercial y los separadores, Oscar Andrés Frontrot. Marianela Primo, producción general, flyers, editoriales y edición. Lechuza Ñacurutú me mira fijamente. Oscar Mota dice algunas cosas y elige la música que comparte con vos, que estás del otro lado, que es lo mismo que estar de este, claro, y que sos lo más importante de este programa de radio. Señoras y señores, sean bienvenidas y bienvenidos. Esto es El Canto del Pueblo, que, como siempre, comienza con una zamba.
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1: Siempre es una zamba la primera copla del Canto del Pueblo, porque, bueno, es la especie musical, folclórica, que uno la encuentra a lo largo y a lo ancho del país, y no solamente de Argentina, también en Chile, en Bolivia, en Uruguay. Cantaba Jorge Cafrún. Esta zamba es de Julio Díaz Bazán. Julio Díaz Bazán era un muchachito de 16, 17 años que trabajaba en las viñas, en La Rioja, en un pueblo maravilloso que se llama Aminga, que tiene casi 1000 habitantes, que está en la zona denominada la costa riojana, porque está ahí al pie de los cerros, un lugar precioso. Y bueno, este joven trabajaba ahí en las viñas, en la cosecha de las uvas, para hacer vino, claro, y conoció a don Rosendo Chumbita, que era un hombre mucho más grande que él, y bueno, que le enseñó cosas de la vida. Decía, un hombre que había, bueno, vivía, tenía así un gran corazón, don Chumbita. Yo aprendí muchas cosas de él. Y bueno, así travesiando, hice una zamba, habla de las bodegas de don Pedro Romero, que era el dueño de la bodega. Lo cierto es que Jorge Cafrún se entera de esto y, bueno, y va a La Rioja y lo va a buscar a Julio Díaz Bazán, y después lo conoce a Chumbita y cada

0: más tradicional de Córdoba, de 16 a 18:30 en el Centro Cultural Graciela Carena, Alvear 157, los esperamos para bailar, jugar y divertirnos como siempre. ¡Nos vemos!
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0: De todo como en Botica, este segmento de tres canciones, nada que ver la una con la otra, paisaje, fecha, instrumentación, estética y etcétera, etcétera, etcétera. Del litoral de Reconquista, Santa Fe, la tremenda cantante Patricia Gómez traía Bañado Norte, este chamamé. Bueno, ¿cómo te diría? Una de las banderas del chamamé del litoral argentino. De Odilio Jesús Godoy, misionero, la letra de Mario El Tránsito Cocomarola, la letra grabada en un discazo que se llama Radio Goya. Vidala del Adiós, uff. Los Manceros Santiagueños. Y por último, de Heraclio Fernández, el gran músico venezolano, mis amigos de Marcama traían el Diablo Suelto. Hablando de amigos, Jorge Luis Carvajal, Atento Santiago del Estero, presente de jueves a domingo, un peñón, Peña La Fisura, en la fiesta de la abuela Carvajal, 20 años marcando tendencia. Jueves entrada gratis con orquesta bailable y artista. Bueno, van a desfilar por ahí una banda de gente. Cuti Roberto, Marcelo Mitre, la Sacha Guitarra Temisqueña, Enzo Celis, Lucas Cáceres, Sabia Mestiza, Bruno Arias, Pablo y Jorge Luis, Mariela Carvajal, Claudia Acosta, Kiki Oyola, Paula Suárez. Todas las noches cierre con guaracha en vivo, con Por Siempre Quinteto y su homenaje a Coli Arce. Esto va a ser en el Club Villa Raquel, 200 metros atrás del escenario principal. Amplio local techado en Barrio Los Lagos, allí en la banda de Santiago del Estero. La mejor, querido, para usted, Jorge Luis, y este emprendimiento tan pero tan importante. Por otro lado, el Instituto de Cultura Aborígenes presenta la jornada por el Día Mundial de Folclore, con el título Mujeres de Pachamama. Esto va a ser el viernes 21 de agosto a las 6:30 de la tarde en el Centro Cultural La Piojera, Avenida Colón 1559, con entrada libre y gratuita. Presentación de Vero Orona y también docentes y estudiantes de la Tecnicatura de Folclore de el ICA. Bueno, una más te cuento. El intendente de San Esteban, Punilla Norte, Córdoba, invita a toda la comunidad a acompañar la inauguración de la posta en honor al Beato Enrique Angelelli. Esto va a ser el sábado 29 de agosto a las 12 horas en la Ruta Nacional 38, Monseñor Angelelli, kilómetro 77.5, ingreso al paraje de Dolores. A 50 años de su asesinato, ceremonia litúrgica y celebración popular para reivindicar su vida, obra y legado, con un oído en el pueblo y el otro en el Evangelio. Invita Municipalidad de San Esteban. Nuestro segmento temático, tres obras que tienen algo que ver entre sí. Sencillito hoy, tres viejos valses, tocados y cantados, de atrás hacia adelante, Rubén Juárez, Los Cantores del Alba y ahora nuestro cantor nacional, el zorzal, Carlos Gardel.
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0: tres viejos valses en nuestro segmento temático. Carlos Gardel, el zorzal criollo, traía Palomita Blanca. Puentecito de mi río, de Antonio Tormo y Canales, Los Cantores del Alba, de su uno de sus discos, Valses y Serenatas. Y después el Negro Juárez, Rubén Juárez, nuestro comprovinciano de Ballesteros, departamento Unión, traía el viejo vals. Te cambio de tema para contarte noticias de la Municipalidad de San Carlos Minas. El Canto del Pueblo anda por ahí en la comunitaria Carlos Murias, 99.1 los viernes y los lunes de 18 a 20 horas. Nuestra localidad estuvo presente en este gran encuentro provincial que se llevó a cabo en el Centro de Convenciones de Córdoba, Turismo en Acción, reuniendo a municipios, agencias, prestadores y referentes de todo el sector turístico. Bajo el lema Todo Córdoba en un solo lugar, disfrutamos de una jornada única de capacitación e innovación y rondas de negocios para seguir potenciando el desarrollo de nuestra región. A través de nuestro stand, compartimos con visitantes y profesionales todos nuestros atractivos, mostrando la riqueza natural, cultural y patrimonial que nos hace únicos. Y por otra parte, José Iván Vélez, que es el jefe comunal de Ciénaga del Coro, participa de la acción Córdoba me capacita. Próximamente damos inicio al curso Armado del Producto Turístico con inscripciones abiertas, con miras a un proyecto que permita cubrir la demanda de turistas que visitan nuestra localidad. Invitamos a toda la comunidad, comerciantes, jóvenes y emprendedores, a inscribirse y participar de la capacitación correspondiente. Juntos podemos convertir a Ciénaga del Coro en un lugar pujante y de reconocimiento provincial en materia turística. Solo necesitamos que te sumes y seas protagonista de este cambio sustancial para nuestro pueblo. Bueno, vamos a entrar a la última parte del programa donde Oscar Mota no dice nada. ¿Por qué? Porque también en estos días se va a presentar en la Minerita. Fue el primer abrazo a la Minerita el domingo pasado con artistas. Bueno, mucha gente que vino a acompañar este difícil momento que está pasando el Centro Cultural La Minerita. Un abrazo grande para mi amigo Oscar Alonso. Lo cierto es que La Minerita sigue y va a haber jazz este viernes a las 10 de la noche con César Elmond, Cristian Andrada y Eduardo Elía. Y el sábado 15 de agosto, nada menos que José Luis Aguirre se va a presentar junto a Marcel Rivera como invitado. Entonces, en la última parte del Canto del Pueblo, un discazo grabado hace ya unos años que se llama Amuchado. Señoras y señores, en la parte final del Canto del Pueblo, José Luis Aguirre.
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0: Abuchado se llama este disco, que tiene ya algunos años a cargo del cantautor villadolorense José Luis Aguirre. Anticipando su presentación junto a Marcel Rivera para este sábado 15 de agosto a las 9 de la noche en la Minerita de Unquillo. Y ya comenzamos a despedirnos, como siempre, un momento para la memoria. Un momento para la verdad y un momento para la justicia. Mirar hacia atrás para poder mirar hacia adelante con un futuro cierto. Y recordar que entre el 76 y el 83 hubo una sangrienta dictadura en la República Argentina que, entre otro montón de horrores cometidos, secuestró a 30.000 compatriotas que no regresaron nunca, pero nunca más. Por eso decimos que las y los desaparecidos nos faltan a todos, y a vos también te faltan. Me despido de mis queridos compañeros Fabricio Mono, Oscar Frontro, Marianela Primo. Me despido de la lechuza en Yacurubutú. Agradecemos profundamente a los 111 medios, perdón, de aquí y de allá, que replican 142 veces por semana nuestro programa. Y me despido de vos, que estuviste del otro lado y que sos lo más importante de esta forma de comunicación. Oscar Mota te invita para que en la próxima, cuando la magia de la radio lo permita, volvamos a encontrarnos para compartir otra vez algo más que música en El Canto del Pueblo. Chao.
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2: Muy, pero muy buenos días, muy buenas tardes, muy buenas noches, chicas, chicos, chicles, ¿qué tal? ¿Cómo le va? ¿Cómo andan? ¿Qué dicen? ¿Cómo están? ¿Todo bien? Bueno, acá Mundo Hormiga, una vez más al aire de tantas radios de toda la República Argentina. Este programita que ya lleva su octavo año consecutivo de emisión al aire en casi 30 radios de toda la República Argentina, que está producido por la Cooperativa de Comunicación Ubaití, que hacemos también con los compañeros y las compañeras de FM La Tribu de Buenos Aires. Mundo Hormiga se trata de una hora de economía social, agricultura familiar, comunicación comunitaria y cooperativismo para el bolsillo de la dama y la cartera del caballero. Cuatro tópicos que están al interés a full de toda la población, todas las agendas mediáticas, públicas, políticas, y sobre todo en la mira telescópica del gobierno nacional, ¿no? Bueno, chicles, no lloremos, banquémonos. Insistir, resistir, nunca desistir, sino construir. Eso es el

Hormiga.radio en el Instagram. Si quieren ir al reservorio antropológico de Mundo Hormiga, lo pueden hacer en ebooks y en Spotify. Y ahí ponen Mundo Hormiga y encuentran absolutamente todos los programas, ¿eh?, de todos los años, de todo lo... Todo Mundo Hormiga está ahí, ¿eh? Así que meten los dedos, ponen Mundo Hormiga, sacan y escuchan lo que les más les guste, che. Eso está bien. Escuchen, profesor Darío Aranda nos va a estar hablando de lo que, una mirada que dejó, o varias miradas, interpretando varias miradas sobre lo que dejó todo el debate y la votación en el Senado sobre la ley de inviolabilidad de la propiedad privada, o la ley de tierras, o como le querramos denominar. Ahí tenemos la opinión y la palabra del profesor Darío Aranda, este tipo que trabaja la materia desde hace muchísimos años, ¿no? Así que vamos a estar hablando con eso del profesor Darío Aranda y vamos a estar hablando también con Nicolás Di Marco, que él es integrante de la cooperativa Farox, que integra FACTIC, las Federaciones de Cooperativas de Tecnología, que hicieron un convenio con cooperativas rurales del Paraguay para formarlos y proveerlos del saber tecnológico que tienen FACTIC y ¿no?, que vienen desarrollando desde hace mucho tiempo, conformar una cooperativa tecnológica y que pueda apoyar a las cooperativas rurales en el Paraguay. Bien interesante ahí lo que nos cuesta el compañero sobre la experiencia del convenio que firmaron. Así que nos van a cruzar esas dos historias en el Mundo Hormiga, que arranca entonces, chicles, de esta manera. Chicas, sigue Mundo Hormiga y nos vamos a trasladar a la música. ¿Me parece? Hacemos un poquito de música. Escuchamos a la profesora María Ruiz y la otra. Lindo nombre. María Ruiz y la otra haciendo un bello tema. No pasarán.

0: Llegó la hora. Somos la pobre mayoría que tiene que determinar cuáles son las condiciones en las que queremos existir.
1: Bueno, muy bien, chicas, chicos, chicles, seguimos con el mundo hormiga y nos vamos a pasear, como siempre lo hacemos, por la República Argentina. Este programa que anda dando vueltas por todo el país, que se comparte con más de 30 radios, y que habla sobre economía social, agricultura familiar, comunicación comunitaria, cooperativismo y todos estos tópicos que están tan de moda en la Argentina, que tan bien le está yendo, ¿no? Que el gobierno está apuntando a esos sectores. Estamos en comunicación telefónica con Nicolás De Marco por una historia que tiene que ver con FACTIC, la Federación de Cooperativas Tecnológicas, ¿no? Que ya tantas veces hablamos con integrantes de ellos, para que nos cuente un poco sobre un convenio que firmaron de cooperación con cooperativas tecnológicas del Paraguay, ¿no? Una cuestión interesante en momentos donde los esfuerzos para trabajar regionalmente los gobiernos no lo están impulsando por el momento, entonces traccionar en esos marcos imagino que es un poco más complejo que cuando la relación regional se da mucho más fácil con el accionar de gobiernos. Pero bueno, Marcos, ¿qué tal? ¿Cómo te va? Buenas tardes, gracias por atendernos, che.
2: Hola, Walter, ¿cómo estás? Antes que nada, gracias por el espacio, no solamente a mi cooperativa en persona, sino al cooperativismo en general. Me parece súper interesante e importante que podamos tener voz e ir contando las cosas que hacemos. Como siempre digo, y la verdad que lo pienso, el cooperativismo hace mucho más de lo que logra transmitir. Tenemos mucho accionar, así que está bueno tener espacios para contar un poco lo que estamos haciendo y en qué estamos trabajando. Así que sí, muy...
1: Eso laburamos. Sí. Escuchá, sí. ¿Cómo surge el acuerdo?
2: Bueno, te comento, vos hablaste de cooperativas de tecnología del Paraguay cuando estabas comenzando. En realidad, CONCOPAR es la Confederación de Cooperativas Rurales del Paraguay. Y justamente parte del acuerdo, Marco, que se firmó, es para acompañar a la Confederación en la creación de la primera cooperativa de tecnología. La verdad que el marco en el que surgió esto es una persona con la que venimos trabajando en el ámbito internacional. Nos puso en contacto con referentes de CONCOPAR porque tenían esta idea, este proyecto y a la vez una necesidad, ¿no? De contar con capacidades internas para desarrollar tecnología. La verdad que costó un poco al principio enmarcar el acuerdo porque ellos, digamos, tenían la necesidad de desarrollar una cooperativa tecnológica local para brindar servicios a las cooperativas asociadas al Paraguay y para empezar a desarrollar el cooperativismo tecnológico en el Paraguay. Pero a la vez, uno de los requerimientos inmediatos era que esa cooperativa se pueda después sumar a una red que forme parte también de una estrategia internacional. Y como nosotros, hace ya varios años, desde mi cooperativa y también apoyado, impulsado por FACTIC, sobre todo en sus inicios, comenzamos el desarrollo de una comunidad internacional que se llama Patio, hay más de 140 cooperativas aproximadamente que se fueron inscribiendo, sumando, y cuenta con presencia en más de 28 países. Con lo cual, cuando hicimos el primer contacto con CONCOPAR, les interesaba, digamos, que la cooperativa que incuben, por así llamarlo, porque se trata de una especie de incubación, se sume a Patio en esa estrategia internacional, pero necesitaban firmar un acuerdo marco con una institución y a la vez les gustaba la idea de que esa colaboración sea con un actor regional que tiene experiencia en el acompañamiento de la creación de cooperativas y que está conformada, ves, la federación FACTIC está conformada por cooperativas, digamos, que se encuentran trabajando en el día a día, buscando y desarrollando distintas estrategias para desarrollar tecnología y para sostener las empresas, ¿no? Así que así fue como surgió. El acuerdo que firmamos es bien explícito y dice que, en particular, las cooperativas de FACTIC pueden ayudar en acompañar la gestación de esta primera cooperativa, compartiendo conocimiento y experiencias, y a su vez ayudar a transicionar, una vez creada la cooperativa, a la inserción de esta nueva cooperativa de tecnología del Paraguay, que será la primera, en la red Patio, para que esta cooperativa tenga también la posibilidad de sumarse a una red de manera inmediata y empezar con una estrategia de internacionalización que a la vez le permita diversificar los servicios que realiza y seguir aprendiendo, intercambiando conocimiento con cooperativas de otras partes del mundo.
1: ¿De dónde sos vos, Nicolás?
2: Bueno, mira, mi cooperativa se llama Farox. Es una cooperativa que tiene presencia en todo el país porque las personas asociadas, somos una cooperativa pequeña, somos nueve socios, y tiene la particularidad de mi cooperativa de que los socios se fueron mudando al interior del país para irse de la ciudad, y yo me encuentro una pequeña aldea de montaña que se llama Meliquina. Que está en Patagonia, estamos a unos 40 kilómetros de San Martín de los Andes. Y bueno, tengo conectividad acá por una cooperativa también que se llama Cotesma, que armó una red punto a punto en el pueblo. Y tiene la particularidad acá que es totalmente autosustentable, digamos, tenemos energía solar y bueno, nos proveemos de nuestros recursos. Así que yo particularmente estoy en Patagonia, pero las personas asociadas a la cooperativa están distribuidas en el país. Tenemos un asociado en Puerto Madryn, ya tenemos dos, tenemos otro en San Luis, tenemos otro que está en este momento viviendo en Italia y bueno, tenemos la oficina central, digamos, está en Buenos Aires, en la ciudad.
1: Escúchame, Nicolás, ¿y cuál es el laburo, volviendo un poquito a lo anterior, que hacen las cooperativas tecnológicas para las cooperativas rurales? ¿Cuál sería?
2: Bueno, es una buena pregunta, porque en realidad las cooperativas de tecnología justamente lo que hacemos es desarrollar tecnología y muchas veces nos encontramos en el desarrollo de tecnología teniendo que acompañar a organizaciones, digamos, de otros rubros, en este caso por ahí cooperativas rurales, en el proceso de adopción de tecnología y desarrollo de tecnología aplicada para distintos casos de uso, ¿no? Muchas veces esos procesos son procesos que tienen que arrancar incluso con alfabetización digital, si las cooperativas son pequeñas, en acompañar también en la creación de una adopción, digamos, de una estrategia de digitalización de las cooperativas. Muchas veces los procesos son totalmente manuales y por ahí uno tiene la fantasía de ir y resolverle con computer vision y las últimas tecnologías relacionadas a inteligencia artificial y por ahí lo que necesitan es comenzar con un sistema de gestión, ¿no? O incluso que tengan la posibilidad de poder entender cuáles son las herramientas que realmente necesitan en base a sus necesidades para lograr mayor competitividad. Entonces, un poco nuestro trabajo es bastante diverso, porque la verdad que decir que tan solo desarrollamos tecnología es acotar el proceso a solamente la parte del desarrollo. Yo creo que cumplimos también ese rol muchas veces de puente entre la necesidad real que tiene, digamos, el negocio particular, por ahí una cooperativa rural en este caso, y acompañarlas durante todo el proceso para detectar la necesidad real, diseñar una solución que de manera iterativa incremental sume valor en el negocio, ¿no? Así que la verdad que podría resumirse a eso. En este caso en particular, es curioso y me parece que es interesante la colaboración, porque la primera iteración de esta colaboración va más apuntada no a brindarle servicios de tecnología a esas cooperativas rurales, sino que acompañar a la Confederación en la gestación de la primera cooperativa tecnológica. Así que la colaboración desde ese lugar va a tener, claro, va a tener distintos ingredientes, ¿no? Porque sí vamos a tener que entender cuáles son las necesidades de las cooperativas rurales, como para entender qué tipo de servicios va a comenzar a dar esa cooperativa de tecnología. Pero después también tenemos que acompañar la gestación propia, ¿no? Que va a incluir también, por ejemplo, cómo procesos relacionados a por ahí cómo sostenerse en el tiempo, cómo diversificar los servicios que van a prestar, y también entender cuáles son las legislaciones propias del Paraguay, ¿no? Que es algo interesante que nos pasó cuando fundamos en su momento esta comunidad llamada Patio, porque en distintas partes del mundo hay distintas legislaciones, ¿no? Incluso nos costó al principio definir, digamos, cuáles son las condiciones que tenían que cumplir las cooperativas para sumarse, porque, por ejemplo, en su momento, no sé, había una cooperativa en Australia que nos comentaba que la legislación era bastante distinta y que, bueno, que ellos en sí trabajaban como cooperativa, pero no lograban cumplimentar con la legislación local. Bueno, o sea que, bueno, lo que quiero decir es cuando uno desembarca en un país en particular, desde el conocimiento que uno tiene y desde la trayectoria, muchas veces las reglas de juego cambian, particularmente de acuerdo a la legislación del lugar. Entonces, una de las cosas importantes es escuchar, aprender también. Así que yo creo que esto es va a ser una buena experiencia y una buena oportunidad también para entender cuál es la situación, digamos, de la legislación para la gestación de una cooperativa tecnológica en el Paraguay.
1: ¿Y acá trabajan con cooperativas rurales, acá en Argentina, Nicolás?
2: Hay varias cooperativas de la Federación que están en contacto con confederaciones locales y cooperativas del área rural y se encuentran acompañando proyectos de digitalización o de aplicación de tecnología. De hecho, hay una iniciativa de la Federación que, digamos, que trató de aglutinar. ¿Cómo?
1: Está vinculado con la miel, con la producción de miel.
2: Bueno, entre otras cosas, en realidad lo rotularon como Agrotix y es un conjunto de soluciones aplicadas al agro que fueron como la unión de muchos servicios que prestan distintas cooperativas y se agruparon, digamos, en una vertical del agro como para tener soluciones ya que ya están, se encuentran desarrollando las cooperativas que conforman la federación dentro de lo que es el agro, ¿no? Entonces, dentro de esa vertical hay una serie de soluciones que ya están funcionando y que las proveen distintas cooperativas.
1: Y la cooperativa de ustedes, generalmente, ¿qué laburos hace? ¿Es muy diversificado también o tienen
2: Sí.
1: algunos sectores?
2: No, nosotros en este momento tenemos otras verticales. Nuestra relación con cooperativas
1: Disculpa,
2: rurales.
1: verticales, ¿a qué le llamas?
2: Bueno, verticales son justamente la forma en que uno puede organizar su oferta, ¿no? Por ejemplo, si yo trabajo con bancos del sector financiero, es una vertical. Si yo trabajo con el campo, bueno, es otra vertical. Si yo trabajo con criptomonedas, es otra vertical. ¿Se entiende? Como que es una forma de agrupar la oferta para entender a qué tipo de actores le hablo, cómo hablarle y cómo achicar la diferencia entre, porque muchas veces nosotros cuando hablamos de cosas muy genéricas, se queda en lo genérico, entonces tenemos que tratar de bajar, porque la tecnología es transversal, ¿no? Entonces la forma de ofrecer los servicios de manera más puntual y ganar expertise dentro de un área es trabajar en verticales. En mi caso, mi cooperativa que me consultaste, la relación que tuvimos a lo largo de digamos, de nuestra experiencia relacionado a cooperativas rurales, tiene más que ver con capacitación en procesos de digitalización. Firmamos en su momento y hemos trabajado, colaborado con el IICA, que es una institución que se encarga de acompañar procesos de digitalización de cooperativas de agricultura familiar. Entonces, lo que hicimos nosotros, junto con otras cooperativas de la Federación, armamos un equipo intercooperativo y desarrollamos cursos de digitalización, entre los cuales no solamente planteamos herramientas prácticas para lograr procesos de digitalización exitosos, sino que también mostramos ejemplos prácticos, como por ejemplo esto que te mencionaba de la vertical de AgroTics, de cómo se puede implementar tecnología dentro de la producción, por ejemplo en este caso de cooperativas del agro.
1: Escucha, una última, si no te saco más tiempo. ¿Considerás que el sector de las cooperativas vinculadas a la tecnología está en un mejor momento que el sector cooperativo en general en términos económicos? ¿Como que se percibe algo por el estilo? ¿Que está como que funcionan, sigue funcionando, por ejemplo, en relación con el sector de cooperativas alimenticias que está en un momento difícil, o de comercialización de alimentos? El sector de las cooperativas tecnológicas parece como que encontró un lugar ahí de desarrollo más competitivo y más, como que, a ver, salta la cuestión, un poco la cuestión política y la cuestión más macro, ¿no?
2: Bueno, mira, mira, te voy a responder desde una cuestión muy personal por ahí, y esto por ahí más roza la opinión que los datos,
1: claro.
2: Porque la verdad es que para darte una respuesta completa, por ahí tendría que comparar, qué sé yo, índices de crecimiento o otras cuestiones relacionadas a por ahí índices económicos entre sectores, ¿no? Lo que sí te puedo decir es que por lo menos el sector cooperativo en general, no, o sea, nosotros pertenecemos al movimiento cooperativo y no escapamos a la situación del país, en donde muchas veces tenés un organismo que tendría que ayudarte a fomentar cooperativismo y, bueno, o sea, ahí tenemos una cuestión que ya nos toca de cerca igual. Yo creo que nuestro sector, al menos en años anteriores, hemos estado mucho mejor. Creo que hay cuestiones de políticas internas y de apoyo a la producción nacional en general, ¿no? Esto de salir a desarrollar capacidades internas en lugar de comprar afuera no está sucediendo. Así que eso nos pega de lleno también. Entonces, tomando, o sea, sacando de la ecuación todas esas cosas que ya sacarlas es un montón porque nos impacta directamente, también nos vemos muy atravesados por toda la revolución de la inteligencia artificial y cómo está trabajando, cómo está cambiando el trabajo, ¿no? En donde antes, yendo a lo más práctico y por ahí lo más objetivo, donde antes se necesitaban a no sé, a 10 personas desarrollando durante 2 años, por ahí necesitas a 2 personas y tienen que sacar un prototipo en 3 meses, ¿no? O por lo menos eso es lo que es la expectativa que tiene el mercado acerca del trabajo nuestro. Y eso sin duda hizo que se generen tensiones respecto a las negociaciones que uno hace, incluso hasta las rondas por ahí de inversión que hacen que se desarrollen plataformas tecnológicas, esperan ver resultados más rápido, en menor tiempo y con menor inversión. Entonces eso la verdad que genera tensiones y ha debilitado bastante, por lo menos en nuestro caso, en el caso de mi cooperativa. Por eso te decía que podría hablar a nivel de sector en general. Yo sí, o sea, estamos en contacto con otras cooperativas todo el tiempo y vemos que esto es algo bastante generalizado, pero en este caso en particular te respondo a mi cooperativa, que la verdad es que este año es particularmente desafiante y creemos que para adelante queda más años desafiante, o sea, bastante más desafío. Y por eso creo que las cooperativas de tecnología tenemos que encontrar la manera de reinventarnos en el sentido de reinventar dónde y cómo agregamos valor. Y tenemos que lograr, sin dudas, por lo menos esto es lo que está tratando de hacer en mi cooperativa junto con otras de la federación, en entender, digamos, que la inteligencia artificial no solamente hay que utilizarla, sino que hay que gobernarla, hay que entenderla, hay que saber desarrollarla para contar con nuestras propias herramientas y hay que seguir insistiendo en el tema de la soberanía, ¿no? Como una estrategia fundamental que tenemos que, una bandera que tenemos que sostener y defender, la soberanía tecnológica en su totalidad. Y teniendo como detalle principal también la soberanía sobre los datos. Entonces, si vos, como un actor tecnológico, acompañás no solamente a tu sector, sino a otros sectores a lograr que tengan gobernanza absoluta sobre sus datos, que no dependan de terceros que no pertenezcan al país y que sigan otros intereses y que, digamos, puedan gobernar los instrumentos y sus medios de producción, digamos, que están atravesados por la tecnología, yo creo que es la estrategia correcta y es un poco lo que estamos tratando de hacer. Capacitarnos, seguir utilizando inteligencia artificial, pero no solamente utilizarla y utilizarla de terceros, sino desarrollar nuestras propias herramientas y gobernarlas, ¿no? Y tomar las decisiones nosotros. Así que yo creo que por ahí pasa uno de los principales desafíos de hoy en día.
1: Damián, te queremos agradecer un montonazo la comunicación, muchísimas gracias y por tu tiempo, por tus ideas y por el interés.
2: Muchas gracias, Walter. Gracias a ustedes. Y bueno, la verdad que de nuevo, nuevamente, muy agradecidos de que nos den espacio para poder charlar de estas cosas que nos atraviesan y que nos parecen muy, muy importantes para nuestro sector y para el cooperativismo. Gracias.
1: Abrazo grande.
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1: Chicas, chicos, chicles, seguimos con el Mundo Hormiga y tenemos el honor y el privilegio, como solemos tener, de presentar en este programa al profesor Darío Aranda, que nos enorgullece con su presencia en el aire de Mundo Hormiga. ¿Cómo le va, profesor? ¿Qué dice usted?
3: Todo
1: ¿Todo
3: bien,
1: bien?
3: todo bien, Walter. ¿Usted cómo anda?
1: Bien, bien, bien, bien. Cada vez mejor.
3: Yo creo que lo contesto ya, pero alguien que escucha o alguna gente que escucha el programa, ahí vecina de la radio también y demás, me dice, profesor, culpa suya. Eso lo sabe, ¿no?
1: Ah, no, no sabemos. Pero está
3: Sí,
1: bien.
3: se fue.
1: Parece bien,
3: No
1: estoy de
3: sé.
1: acuerdo.
3: ¿Qué es? Bueno,
1: Sí.
3: usurpando título, digamos, sería la consigna.
1: Ah, ¿por qué? No, al contrario. Al contrario, debería tenerlo.
3: Bueno, lo dejo porque ahí me sonreí cuando lo mencionaste, pero bueno, todo bien, todo bien, acá andamos.
1: El 10 de Boca no tiene nada que
3: Disfrutando
1: ver
3: el
1: con
3: fresco.
1: vos, ¿no?
3: ¿Cómo, cómo?
1: El 10 de Boca no tiene nada que ver con vos, ¿no? Familiarmente.
3: Me han preguntado, le dije, hice un trámite, el otro día fue hacer un trámite a una oficina pública de Almirante Brown y me preguntaron eso. Y como venía medio raro el trámite, me faltaban unos papeles, dije que sí. Y me facilitó, onda. Sí, soy el tío, le dije. Y ahí pasé, digamos. No voy a contar qué trámite, no pongo en riesgo la vida de nadie con el trámite, con el visto bueno que me dieron.
1: Está muy bien.
3: Pero no, la verdad que no, no tengo. Los Aranda, no somos los Pérez ni los García, pero somos varios en varios lados y no somos parientes que yo sepa al menos.
1: Imagino. Hablando de usurpaciones, tema tierras.
3: Muy bien ese gancho. Caía, está afiladísimo usted, ¿eh?
1: Y bueno, viste, ya con lo
3: Son
1: último,
3: años,
1: llegando.
3: son
1: Claro,
3: años.
1: escuchá, vivimos toda la semana pasada y la anterior, toda la manifestación, la elección, la votación sobre el proyecto de inviolabilidad de la propiedad privada, la ley de tierras, como le llamaran. Desde distintos sitios, distintos lugares, tuvimos opiniones, tuvimos distintas interpretaciones. Y bueno, ahí nos llega entonces, ahora que se bajó un poquito la exaltación, y estamos con podemos tener una mirada un poco más en perspectiva sobre qué quedó, no, qué no quedó, qué se dijo, qué no se dijo, qué es cierto, qué no es cierto, ¿no? De lo que en realidad terminó siendo la elección en el Senado, la votación en el Senado, digo, no sé.
3: Bien, bien. Sí,
1: Dime.
3: sí. No, a modo de resumen, muy, muy grosero, si se quiere, o sea, fue una derrota del oficialismo en el sentido de que iba por todo, digamos, en el sentido que quería aumentar significativamente del 15 al 25% las tierras rurales que se pueden vender a extranjeros. No extranjeros, ¿no? Porque si viene un productor paraguayo quiere comprar 2 hectáreas, no era la limitación para él, sino era para los grandes capitales, grandes empresas, corporaciones y demás, digamos, era un beneficio para ellos. Recordando que la Argentina tiene el 5% de las tierras ya extranjerizadas y tiene permiso la ley vigente de 2011 hasta el 15%, esto primero iban por todo, que no tengan límite, y después tuvieron que negociar el 25%, que tampoco salió. Y tampoco salió los cambios en la ley de manejo de fuego, que justamente pone cierta cantidad de años, entre 30 y 60 años, según el caso, para proteger cuando se incendia una zona que después no pueda hacer especulación inmobiliaria. Ahora, esos son dos claves, dos piedras basales que se bajaron, que se cayeron. Ahí hay todo un debate, si fue la movilización popular, fue la opinión pública, fueron las redes, fueron las estrellas, fueron los senadores, puede haber sido todo eso junto, digamos, también. Entonces, sin duda, lo que sí vimos muchos es que hacía mucho tiempo que no se hablaba de tierras como se habló en estas semanas. Bienvenido, digamos, la verdad que es un tema que sabemos que seguimos, que siguen sobre todo muchos de los territorios asediados por el extractivismo, ¿no? Entonces, en ese sentido, positivo.
4: Claro.
3: Quedaron dos, tuvo una media sanción con dos ejes principales. Uno, las limitaciones a las expropiaciones, a las expropiaciones que el Estado quiere hacer sobre tierras de privados, justamente. Y después quedó uno muy picante, digamos, que tiene que ver con los desalojos, tanto rurales como urbanos. Y ahí dos grandes ejes, uno muy breve que yo voy a mencionar porque no es mi métier, pero lo menciono, que tiene que ver con los inquilinos, digamos. Todo lo que hemos sido inquilinos sabemos lo que se sufre en esa situación. En Argentina hay 3 millones de hogares que alquilan, 8 millones de personas aproximadamente. Bueno, lo que la ley, la media sanción tiene del proyecto de ley, de la ley con media sanción, dicho de mejor modo, es que, bueno, autoriza desalojos express, ¿no? Podría ser solamente un trámite muy rápido a desalojar a inquilinos. Eso por un lado, lo viene trabajando entre otros la Organización de Inquilino Agrupado, que me parecen de una referencia en el trabajo que hacen, no sé, ya ciertas polémicas pueden ocasionar, pero me parece muy muy interesante los que quieran profundizar en ese punto. Yo me voy a detener en lo que tiene que ver con de territorios rurales, donde también, digamos, facilita esos desalojos. Y ahí, bueno, obviamente, una piedra nodal que hay es todo el engranaje, que viene de antaño, que no es nuevo, que desaloja día a día, o intenta desalojar a comunidades indígenas y campesinos. Esta ley viene a darle un aval y a facilitarle las cosas, esta media sanción, si salen diputados, va a ser ley. Y es un mecanismo que hay que remarcar, que viene desde mucho antes que mi ley, digamos, este mecanismo jurídico, político, local, que desaloja, sabemos, comunidades campesinas indígenas. Ahí un punto, digamos, ¿no? Como que, para poner en un eje, hubo distintas interpretaciones, me voy a referir en este ámbito más a espacios de la militancia, espacios compañeros, espacios cercanos a lo que pueden ser de este programa. Por un lado hubo algunas referencias, para mí digo, se transformó como en un debate de relatos en un momento. Por ejemplo, hay un influencer de Salta que circula mucho en algunas redes, que yo no suelo citar influencer, digamos, no lo voy a nombrar porque no tengo nada contra él, digamos, pero que planteaba un discurso que en algunos sectores se planteó, que en realidad esto el gobierno sabía que iba a perder la extranjerización y negoció con los gobernadores para que salgan los desalojos para de esta forma facilitar el desalojo indígena. O sea, decía que todo es una mentira, que no había sido un triunfo para el de nadie, o sea, había sido un triunfo del gobierno, en realidad de sus aliados provinciales, y que la movilización popular que hubo en distintos lugares fue, bueno, todo un engaño. Yo no suscribo a eso, me parece que hubo una movilización en la Ciudad de Buenos Aires, donde estuvimos muchos, fue mucho más grande que en la ley de glaciares, eso me parece muy positivo, y me parece que prendió, digo, que hizo, no sé, tuvo que ver con lo de las Malvinas del Mundial también y demás. Entonces, no me subo a esa como muy corrida de por, no sé,
4: claro,
3: muy por la izquierda, digamos, si queremos decirlo de alguna manera, quizá no es justo mi definición, si, che, esto fue todo un engaño, en realidad no están matando igual, me parece que no es así. Ahora, hay otras dos, o entre muchas otras, el Observatorio de Tierra es un espacio de la Facultad Económica de la UBA, que viene trabajando hace un tiempo, pero tomó relevancia muy mediática y política, digamos, en reuniones con sectores políticos. Me parece que fue como muy muy rápido ese crecimiento mediático y de relacionamientos, me parece a mí, en una interpretación que hago. Donde, por ejemplo, sacaron en estos días un posteo de Instagram de balance diciendo el 6 de agosto hicimos historia, ese, ¿no? Y describe por qué. Me parece que es un montón decir el 6 de agosto hicimos historia. Historia, en mi interpretación, es otra cosa, en mi mirada, digamos. Es Esquel diciendo no a la megaminería, inaugurando luchas. o historia es, no sé, el pueblo mapuche resistiendo en ciertos lugares emblemáticos, o historia es, me posiciono desde el lado de ciertos, de donde vienen ciertas miradas políticas y obviamente que estoy chuceando, digamos, a propósito, historia es lo que hizo el peronismo con la masacre de Los Pilagá en Formosa, digamos. Eso es historia, digamos, también.
1: Sí, el 2001. Entonces, también es historia.
3: Claro, bueno, el 2001, a nuestra generación, claro, yo me estaba remontando de hechos más de los temas rurales, indígenas, campesinos, que sigo, ¿no? Y incluso en el marco del Observatorio de Tierras, que obviamente es un espacio muy interesante, que produce materiales y demás, pero sí me parece fino, y creo que el público de este programa, de las radios que retransmiten y demás, tiene mucho que ver con eso, incluso uno de sus integrantes diciendo que Perón había hecho la reforma agraria, o cosas similares a la reforma agraria. Me parece innecesario, digo, esas confusiones, que falsean la historia, básicamente, y no tiene que ver con ser peronista o antiperonista o nada, digamos. Y en esa línea de relatos y discursos, un medio que es bastante... A veces aquí te decimos, bueno, a mí me gusta cuando los periodistas mainstream hacen periodismo de periodista y bueno, por fin se juegan algo. Y muchas veces nosotros no lo hacemos porque sabemos que somos compañeros de otros medios cooperativos, comunitarios, alternativos. Pero a veces se traspasan ciertos límites y también me parece también hacernos cargo de eso. O yo me hago cargo de eso. Entonces un medio compañero como El Grito del Sur, que es un medio, que podríamos seguramente tomar unos mates, unas cervezas, unos vinos con los compañeros y debatir, hace un posteo con una definición que tiene incluso, bueno, no sé, muchas interacciones, como se miden ahora ciertas lecturas, pone a Perón en la misma situación en la lucha por la tierra, en la cuestión de la tierra, a Perón en la misma sintonía que Emiliano Zapata y Fidel Castro. Y, viste, no, creo que no tiene remate esto, digamos, no puedo decir, digamos, no hace falta que diga nada, me parece, digamos. No es necesario, digamos, porque Perón no hizo una política de tierra, hizo un montón de cosas que ya sabemos interesantes, puedo citar el Estatuto de Perón Rural, o puedo la Constitución del 49 cuando habla de la función social de la tierra, entre otras tantas cosas. Ahora no hizo una política de tierras como Emiliano Zapata o Fidel Castro. No, claro. Pregúntenle si quieren a los Colla del Malón de la Paz, digamos, justamente, si Perón hizo algo similar. Entonces me parece ahí que hay, por lo menos, o sea, no sé si la palabra es, no quiero que quede interna, o que no sé si es interna, pero sí matices de que no nos confundamos, digamos, que demos debates sinceros, reales, estamos en un gobierno ultraderecha, hoy nos estamos encontrando en la calle con muchos sectores que, y yo lo vuelvo a decir porque me parece que es necesario porque venimos de ahí, que quizás dentro de 2 años no nos volvemos a encontrar en la calle, porque los que impulsen el extractivismo en 2 años quizás sean sectores aliados de los que hoy estamos compartiendo ciertas movilizaciones.
1: Sí, además también esto, teniendo en cuenta qué queda y qué no queda en la ley, ¿no? Porque eso después se tapa todo bajo 2 o 3 carteles, 2 o 3 consignas, y después hay que ver que esto que decimos de los desalojos, por un lado, de los sectores urbanos y de los sectores rurales, y también el tema de la expropiación, que le pega mucho a cooperativas, le pega mucho a fábricas recuperadas y todo ese sector también, ¿viste? Cuando el Estado
3: tal cual expropia. Tal cual. A mí me faltaba ese análisis porque lo marcaban algunos compañeros en la relectura que está haciendo para la columna. Central, el tema de las fábricas recuperadas, justamente el tema de las expropiaciones, tal cual. De hecho, hay un caso emblemático que lo hemos citado, más rural, de los compañeros de productores independientes de Piraí de Misiones, que lograron una expropiación de 600 hectáreas frente, justamente en Misiones, frente a Arauco, una gran multinacional extranjera que tiene el 10% de Misiones, lo lograron porque se podía expropiar. Claro. Si sale esta ley de ahora, va a ser mucho más difícil expropiarle. Las grandes multinacionales, los grandes terratenientes, y bueno, las fábricas recuperadas entran en otra mirada, pero también la misma vertiente, de la dificultad de que los trabajadores tengan su propia herramienta de producción. Para cerrar, 3 cosas breves, digo, que me parece que grafican mucho más y de distintas miradas sobre esto de, che, fue importante lo que sucedió, es necesario, bienvenido, pero no nos olvidemos de lo que está pasando. Y ahí hicimos una nota, publicamos una nota de Adrián Moyano en Tierra Viva, un compañero, un colega, periodista de Piloche, que 30 años viene trabajando junto al pueblo mapuche, que él llamaba, fue antes del jueves pasado, que él decía, marchamos, pero no nos olvidemos de que los reclamos de tierra son más amplios, decía, ¿no? El resumen que estoy haciendo, claro, lo podemos buscar en Tierra Viva. Silvina Ramírez es una abogada referente en el tema del derecho indígena, profesora de Derecho en la Universidad de Buenos Aires y miembro de la ADI, que es una asociación de abogados indígenas, y la columna de opinión que escribió ella es, pretenden, o sea, que lo que queda de la ley es porque pretenden despojar a las comunidades indígenas de sus territorios, y claramente lo ata con la ley de glaciares, lo ata justamente al RIGI, lo ata a que el gobierno de Milei derogó por decreto la ley 2660, que es una ley que protegía los territorios indígenas, o al menos mandaba a censar los territorios indígenas. Y la última de estas voces que quería citar, que la pueden buscar también en redes, porque está, es de un amigo, de un compañero, de Fesaru Nahuel, que es de la Confederación Mapuche de Neuquén, y que él marca en un hilo de Twitter, lo que dice es que, bueno, se ganó una batalla, pero la lucha por la tierra y por el agua sigue, y ahí describe ahí también, yo suscribo mucho a su mirada, que fue una derrota para el gobierno, pero que falta un montón, digamos, y que la sociedad no debe olvidarse que hay muchos otros que están siendo afectados aún con esta medida de sanción.
1: Tal cual. Vamos por ahí entonces, Aranda. Queremos, como siempre, agradecerle infinitamente su participación en El Mundo Hormiga y gracias por todo.
3: Bueno, un fuerte abrazo, Walter. Cuídate y nos estamos viendo en próximas semanas.
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1: Y ya se fue el Mundo Hormiga, ¿eh? Ya se estuvo yendo el Mundo Hormiga, así que nos vamos a encontrar la semana que viene. Esperemos que les haya gustado. Y si no, bueno, vamos a intentar hacerlo mejor la próxima, che. Recuerden, en cualquier momento y en cualquier lugar del planeta Tierra, comunicarse con el 113-271-5961. Eso es indispensable para ustedes, es indispensable para nosotros, porque nos da un intercambio que es bastante interesante para que podamos seguir construyendo esta comunidad de Mundo Hormiga. Así que 113-271-5961, nos mandan los mensajes que les parezca adecuados y se lo devolvemos en producto radiofónico. Otra cosa más tiene que ver con que si quieren y pueden, métanse en cafecito.app/mundohormiga, que es la gorra radiofónica que pasamos en este programa para intentar sobrevivir en estos tiempos de derechismo extremo. Cafecito.app/mundohormiga, cafecito.app/mundohormiga, cafecito.app/mundohormiga, todo aquel que quiera y pueda, en condiciones, porque todos necesitamos, pone ahí unos cafecitos, que es una de las bebidas preferidas de algunos y algunas de las que hacemos Mundo Hormiga cada de hace 8 años y medio consecutivos. Che, ¿qué les parece? Nos estamos carreteando para despedir, vamos carreteando para ir despidiéndonos. Les recordamos que hacen este programa la profesora Paula Prati, el profesor Manuel Barrientos, el profesor Darío Aranda, el profesor Mauro Limas y el alumno Walter Isaíno. Como decían los artistas musicales y deportivos, por un lado, cuídense con las y los que le toman a la leche al gato y a la gata, y también cuídense de nuestra estupidez con la mano y de nuestro bardo con los pies. Les tenemos que agradecer mucho por ser parte de esta comunidad de Mundo Hormiga. Sepan que se les quiere de una manera cada vez más importante por pertenecer a esta comunidad de Mundo Hormiga. Sépanlo. Y recuerden hacer radio y hacer música, porque son dos de las experiencias más maravillosas de la humanidad y queremos que todos la puedan aprovechar. Háganlo con quien quieran, con quien gusten, con quien tienen ganas, en cualquier momento, en cualquier lugar, o si encuentran algunos lugares más adecuados también háganlo. Pero sobre todo disfruten, disfruten de la música, disfruten de la radio, que cura el alma del cuerpo también, chicles. Nos vamos a estar encontrando la semana que viene para oírnos y hacer un nuevo Mundo Hormiga más. Y como les decíamos antes, se los quiere un montón por pertenecer a la comunidad de Mundo Hormiga. Que viva Mundo Hormiga. Chau, abrazo gigante, loquitas, loquitos, loquites.
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Con una amplia concurrencia y en un clima de preocupación por la coyuntura, se llevó adelante el de cooperativas y mutuales en la localidad de Charlone. La jornada permitió consolidar un espacio superando las distancias geográficas, la fortaleza y el volumen institucional de los servicios públicos, de la tecnología, el agroalimento, la infraestructura, Buenos Aires, Córdoba, de Santa Fe y de La Pampa. El evento contó con autoridades como el presidente de la Alianza Cooperativa Internacional y de la Confederación de Cooperativas de la República Argentina, ASI y Cooperar respectivamente, estamos hablando de Ariel Guarco. Además, estuvieron presentes representantes de diversas entidades de base, como las locales Cooperativa Eléctrica y Tambera de Charlone, pero también federaciones, ¿no? Cooperativas de segundo grado, en donde fuimos desde el Instituto Movilizador una delegación junto a Marta Gaitán y Alberto Gandulfo, donde también para destacar, cuando hablamos de autoridades del gobierno de la provincia de Buenos Aires, estuvo presente el ministro de Desarrollo Agrario de la provincia, Javier Rodríguez, y por el lado de la provincia de Córdoba, y en representación del Ministerio de Cooperativas y Mutuales, estuvo Luis Cunha. Durante las exposiciones se trazó un cuadro de situación crítico compartido por varias cooperativas de primer grado, marcando que en el último año y medio se ha acelerado el cierre de entidades, ¿no? Y a su vez se denunció la invisibilización del sector cooperativo y mutual en el debate público nacional, donde suele reducirse la discusión únicamente a la dicotomía entre el sector público y los grandes grupos económicos, omitiendo el aporte indispensable de cooperativas, mutuales, clubes, organizaciones comunitarias, como así también de las pequeñas y medianas empresas. Todas estas motores del desarrollo local comunitario. A ver, este tercer encuentro reafirma la continuidad de una agenda de trabajo regional, articulada, enfocado en afianzar las redes territoriales de producción, de servicio, educación, crédito, trabajo y vivienda, entre otros. Frente a este escenario, se valoró la representatividad y solidez de la red de federaciones y confederaciones en todo el país, destacando como experiencias positivas la creación de carteras específicas en los gobiernos provinciales, como el Ministerio de Cooperativas y Mutuales en la provincia de Córdoba. Se enfatizó en la necesidad de pasar de una postura defensiva a una propuesta ofensiva y proactiva, capaz de incidir en las políticas públicas, ¿no? La hoja de ruta trazada contempla la articulación transversal, una integración efectiva entre cooperativas eléctricas, servicios públicos, agropecuarias, de crédito, trabajo y vivienda, una vinculación local, profundizando el trabajo conjunto, convocando a municipios y comunas de todas las regiones, y una agenda de equidad de género y de derechos, donde se están llevando adelante todos los preparativos para el 39 Encuentro Plurinacional de Mujeres y Diversidades en la provincia de Córdoba, más precisamente en Córdoba capital. Este esfuerzo de encontrarse todas estas federaciones, confederaciones y cooperativas de base refuerza, ¿no?, la capacidad de diálogo dirigencial y el poder de unidad del cooperativismo y el mutualismo, un sector de alto impacto en la matriz productiva y social argentina, que representa aproximadamente el 10% del PBI. Bueno,

El compromiso es a seguir trabajando de modo conjunto, no solamente para hacer frente a los embates de este modelo neoliberal anarcocapitalista, sino también para llevar adelante propuestas que hagan posible el desarrollo del sector cooperativo, mutual y, por supuesto, hacer posible el séptimo principio cooperativo, interés por la comunidad. Sí, pero...

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0: Buenos días, buenas tardes, buenas noches. Esto es Desde la Gente Córdoba, el programa del Instituto Movilizador de Fondos Cooperativos, filial Córdoba. Es un espacio, un encuentro que realizamos con muchas, más de 100 radios cooperativas, comunitarias, que nos retransmiten en la provincia de Córdoba. Como siempre, Marta Gaitán, Pablo Tisera, desde la economía social, solidaria, productiva y popular. Una cosa no quita la otra. Y de eso se trata la editorial que siempre realiza al inicio de este programa el jefe de la filial Córdoba, Pablo Tisera, con quien procuramos estos diálogos entre todo el sector, la difusión y la puesta en valor del movimiento cooperativo y mutual cordobés. Muy buenos días, Pablo. ¿Cómo anda este mes de agosto, mitad de agosto? ¿Ya la salud, la garganta anda mejor?
1: ¿Cómo estás, Marta? ¿Cómo está esa querida audiencia que nos escucha de algún rinconcito de esta Córdoba, provincia de Córdoba? Que bueno, a través de alguna radio cooperativa, alguna radio comunitaria, desde alguna localidad de Tras las Sierras, del norte cordobés, de la región de Punilla, de Calamuchita, del sur cordobés, desde Río Cuarto y todos sus alrededores, del centro de nuestra Córdoba capital, y por supuesto también hay radios que nos transmiten, nos retransmiten desde el sur, este y el este de nuestra provincia. Vamos para el lado de Villa María, vamos para el lado de San Francisco, y a lo largo y a lo ancho están retransmitiendo este Desde la Gente. Un saludo para todas y todos los que nos están escuchando. Como bien vos decías, Marta, todavía sigo medio con el pecho tomado, un poco congestionado, pero aquí estamos poniéndole el cuerpo a Desde la Gente Córdoba, en una semana que para nosotros ha sido muy significativa, porque el cooperativismo no sé si ha marcado la agenda nacional, pero sí decir que ha tenido un protagonismo significativo, porque estuvimos en el tercer Encuentro Nacional de Cooperativas y Mutuales, algo de lo que comentábamos en nuestra editorial. Viajamos a la localidad de Charlone, por allá norte de la provincia de Buenos Aires, muy cerquita con el límite de la provincia de Córdoba, donde hubo cooperativistas de distintos puntos del país, que después le vamos a pedir a Marta en el último bloque nos cuente, porque fuimos parte de la delegación, Marta, quien escribe, y el amigo Alberto Gandulfo, que estos encuentros sirven, y mucho, como no solamente para el encuentro, para fortalecer los vínculos, sino para abordar las principales problemáticas que tiene el sector, y por supuesto también con una mirada propositiva sobre iniciativas que surgen desde adentro. Y no es menor que en esta semana, también hablando de protagonismo del cooperativismo, no es menor la actividad que llevó adelante nuestra federación conjuntamente con el Banco Credicop, y con la participación especial del presidente de la Alianza Cooperativa Internacional, Ariel Huarco, donde conmemoramos el Día Internacional de las Cooperativas desde el Centro Cultural de la Cooperación, con acompañando a Ariel Huarco, Carlos Heller, presidente del Banco Cooperativo Credicop, y Juan Carlos Junio, presidente del Instituto Movilizador de Fondos Cooperativos a nivel nacional, en una actividad que contó con más de 15.000 personas participantes que siguieron virtualmente vía streaming de esta conmemoración que tuvo lugar allí en el Centro Cultural de la Cooperación, que también les estaremos contando y profundizando en el último bloque. Marta.
0: Lo importante es que las palabras claves, habiendo ya pasado el mes del Día Internacional de las Cooperativas, es más que nunca integrado, construyendo alianzas estratégicas para la paz y para la paz social interna también. Bueno, ya vamos a estar contándoles en profundidad de qué se trata todo esto, como bien lo dice Pablo, pero vamos ahora con la presentación de los temas. Para este Desde la Gente seleccionamos un protagonista que es nada más y nada menos que el presidente del Instituto Movilizador de Fondos Cooperativos y director del Centro Cultural de la Cooperación, dando el marco ideológico y también de acción de nuestro movimiento cooperativo en este año 2026.
1: También vamos a tener el tradicional bloque de géneros, que en esta oportunidad vamos a escuchar un podcast que... ¿A qué refiere, Marta?
0: Vamos a estar hablando de la inclusión en las cooperativas de trabajo, con una experiencia muy interesante de aquí de Córdoba.
1: También vamos a tener al tradicional bloque dedicado a la defensa de usuarios, usuarias, consumidores y consumidoras en boca de Claudia Forni, presidenta de la filial Córdoba de la Unión de Usuarios y Consumidores, que en esta oportunidad abordará la temática alimentos seguros. ¿Quién controla lo que llega a nuestra mesa?
0: Más que interesante todos los temas que seleccionamos cada semana, así que quédate hasta el final de nuestro programa, bloque en el que repasamos toda la agenda política institucional y también las gacetillas de invitación que nos llegan de entidades hermanas. Iniciamos este de la gente. Pablo, te invito a escuchar esta belleza de realización de tema de León Gieco y otros músicos importantes, pero sobre todo con alumnos de escuela primaria, ahora que estamos imbuidos en la inclusión y alfabetización económica financiera en las escuelas, sembrando finanzas cooperativas. Te invito a escuchar algo que surge en proyecto Nuestras Canciones, donde León Gieco, Lula Bertoldi y Agustín Ronconi crearon este Flor de Azucena en honor a Azucena Villaflor. Flor de Azucena, no te lo pierdas, yo lo descubrí en modo cooperativo, las compañeras nos los enviaron.
2: Azucena Villaflor, presente, ayer, hoy y siempre.

0: Lo decíamos en la presentación, en el bloque de protagonistas de la economía social y solidaria, vamos a escuchar a Juan Carlos Buño, presidente del Instituto Movilizador de Fondos Cooperativos, en la intervención que tuviera esta semana en la conmemoración por el Día Internacional de las Cooperativas desde el Centro Cultural de la Cooperación. ¿Lo escuchamos?
1: Muy buenas tardes, compañeras, compañeros. Bienvenidos a la Sala Solidaridad de nuestro Centro Cultural de la Cooperación, Florial Gorini. Como todos ustedes pueden apreciar, acá estamos con Carlos Heller y juntos le damos la bienvenida y agradecemos la presencia de Ariel Huarco, el presidente de Cooperar, de la Confederación Cooperativa de las Repúblicas Argentinas y presidente de la Alianza Cooperativa Internacional. Una vez más, gracias Ariel por participar con nosotros de este encuentro. Bueno, estamos aquí, además de nosotros tres, los 200 que hay en esta sala y un centenar que hay afuera de compañeras y compañeros, pero bueno, estamos acompañados en realidad en las 276 casas de filiales de nuestro banco Credicop por 15.453 cooperativistas que participan de este encuentro, de los cuales a su vez hay 2.697 entidades de carácter social, de las cuales 2.150 son cooperativas de diversas ramas de nuestro quehacer. Así que saludamos a tanta gente, a tantas compañeras y compañeros del movimiento cooperativo y de otras entidades sociales que nos acompañan en este encuentro celebratorio del 104 aniversario del Día Internacional de la Cooperación. De eso se trata entonces lo nuestro. Se trata de repasar, actualizar el aporte del cooperativismo ante los retos del mundo actual. Una vez más celebramos nuestro día y nos comprometemos a ser protagonistas de los desafíos de la época. Somos conscientes de la trascendencia histórica de nuestro movimiento, tanto universal como nacional. Ambos han sido de notable relevancia desplegando el ideario solidario y la experiencia concreta y específica en cada circunstancia histórica y de cada rama de nuestra actividad cooperativa. Nuestro país es un ejemplo vivo del accionar cooperativo en todas las ramas de la producción y en todas las actividades humanas. Nosotros nos movemos en el caso del crédito, que existe en nuestro país, entre otros, el cooperativismo agrario, de servicio, de electricidad, de otras fuentes de energía, de vivienda, de consumo, de trabajo, de producción, de agua, de telefonía. Ahora hay un crecimiento importante del cooperativismo de cultura, del agrupamiento alrededor del trabajo, de las nuevas tecnologías, en los trabajos de cuidado, como decíamos, en todos los ámbitos de la producción y de la vida. El mundo de hoy vive conflictos políticos, guerras, fragmentación social y sus crecientes desigualdades. Crisis de valores culturales y morales, inclusive la oprobiosa existencia de cientos de millones de seres humanos a lo que Francisco definía como descartables, o sea, que ya no importan ni cómo explotados ni como mano de obra barata. Y el Papa León XIV también denuncia una economía que produce desechos, refiriéndose a los seres humanos. En suma, convivimos con una crisis civilizatoria integral en la actual fase del sistema capitalista, de grandes confrontaciones y paradigmas individualistas que mutilan la convivencia alrededor del trabajo, la cotidianeidad fraternal y los lazos solidarios entre los seres humanos, basados en el respeto, la convivencia, el amor y la solidaridad. Nos preguntamos si acaso reclamar por estos valores es anacrónico. De allí que el cooperativismo se ofrece como una opción real por su notable desarrollo y el crecimiento logrado, y como puente para la construcción de proyectos sustentados en vínculos solidarios y para lo principal, un mundo sin guerras, un mundo de paz. Podrá parecer utópico, sí, pero de eso se trata lo nuestro, ir siempre tras las utopías como norte, hacia una sociedad justa en donde la idea de la libertad se una indisolublemente a la de igualdad como reclama nuestro himno patrio. Igualdad, justicia social son grandes utopías a transitar y ahora se debe incorporar el cuidado y la defensa de nuestros recursos naturales, como la tierra proveedora de alimentos, no solamente como un bien transable, del agua dulce como fuente de la vida, no como un envase que se vende y se usa para la inteligencia artificial, de nuestros glaciares, de nuestros minerales, de nuestro patrimonio, la defensa de nuestro acervo cultural, de nuestra educación pública, de nuestras universidades y su espíritu reformista del 18, de nuestra industria nacional ahora agraviada, del trabajo de nuestras fuerzas productivas, del futuro de nuestra juventud. Menciono la educación. Acerca del gran tema democrático, precisamente la educación pública, decía San Martín. Los gobiernos deben cuidar que se multipliquen las escuelas públicas. Y agregaba que las bibliotecas destinadas a la educación resultan más poderosos que nuestros ejércitos para la independencia. Todo esto está en peligro por los denominados modelos modernos inspirados en doctrinas ortodoxas y fundamentalistas, que ya está demostrado y experimentado que no solucionan los dilemas del país, mucho menos el desarrollo productivo, mucho menos de la vigencia de un tejido social y cultural democrático y el sufrimiento de amplios sectores crónicamente postergados y olvidados. El cooperativismo sostiene su ideología con el ser humano como centro, pero como parte de una comunidad social y cultural que se interrelaciona practicando una cultura de valores solidarios. Desde esa cultura aportamos a democratizar la economía. De allí las contradicciones con la economía de las grandes corporaciones. Nos sentimos interpelados a aportar en todos los planos posibles a la conformación de alternativas auténticamente progresistas, que apunten a las transformaciones sociales con un sentido goriniano. De allí que nos identificamos precisamente como cooperativismo transformador. O sea, que no somos indiferentes a que el cooperativismo no es hojarasca, o sea, algo inútil y sin sustancia, frente a los que se autoperciben como representantes de una supuesta modernidad. Nuestra experiencia y la mundial desde 1844 en Manchester es que el cooperativismo funciona en la vida real de la sociedad, adecuándose a los cambios de época, tanto tecnológicos como culturales, pero eso sí, con los pies firmes en nuestros principios y valores fundacionales. La actual coyuntura nos convoca a interpelar a las nuevas generaciones que habitan nuestras cooperativas, llamadas a defender a partir de su propia mirada generacional, la esencia de nuestro cooperativismo transformador y generar iniciativas que para que crezca la participación y protagonismo de las mujeres y jóvenes en la gestión institucional. Seguimos creciendo y afirmando nuestros proyectos para aportar al debate de ideas. En tal sentido, quiero decirles que en las redes sociales, desde el Centro Cultural, el Periódico Acción y Floreal, tenemos 433.630.

0: seguidores y visualizaciones entre el periódico Acción y el canal, 4.460.000. Sostenemos los 232 programas de radio, tenemos 5 programas en nuestro nuevo proyecto de streaming, que el próximo miércoles 19 de agosto incorporemos Decime Quién Sos Vos con Eduardo Aliberti, y sostenemos nuestro programa Que Vuelvan las Ideas. Una vez más, asumimos y tomamos el compromiso y la palabra ante los próximos tiempos y futuros retos para continuar profundizando el sentido igualitario y de justicia social de nuestra democracia, retomando las mejores tradiciones de la historia patria. Decía Charles Dickens, el ser humano nunca sabe de lo que es capaz hasta que lo intenta. Nosotros, como siempre, seguiremos intentando, y quiero decir, porque no lo mencioné anteriormente, defendemos todo lo que hacemos en materia comunicacional, como decíamos. Sin embargo, nuestro principal proyecto comunicacional es nuestro activo militante de las comisiones de asociados, ya que eso es la experiencia viva de contacto con el pueblo, de contacto con la sociedad, en cada barrio, en cada pueblo, en cada comuna, en fin, a lo largo y a lo ancho de todo el país. Ese es nuestro principal capital político y nuestro principal capital comunicacional. Termino. Nosotros, como siempre, seguiremos intentando, siguiendo el camino hacia el futuro. Muchas gracias.
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3: La historia de la cooperativa de trabajo, Victoria y Unidad es una experiencia de transformación a través del trabajo colectivo. En Córdoba, lo que comenzó como un pequeño emprendimiento familiar de carpintería y tapicería se convirtió en un espacio laboral que hoy brinda oportunidades a personas que buscan reconstruir sus proyectos de vida.
4: La iniciativa fue impulsada por Paola Iván Albarracín, quien atravesó una experiencia de encierro y al recuperar su libertad se encontró con las dificultades que muchas personas enfrentan para acceder a un empleo formal.
3: A partir de su historia y junto a otras trabajadoras y trabajadores, construyó una propuesta basada en la inclusión, la solidaridad y el trabajo digno. La cooperativa no solo fabrica muebles, era un acompañamiento, forman parte del proyecto. En esta entrevista, Paola Iván Albarrido, los desafíos que encontró en el cooperativismo, una reunión. Desde los primeros trabajos, Albarracín recuerda los del proyecto, el camino recorrido y las razones que impulsaron a la
5: conciencia. Hace 16 años, otro trabajo comunitario, superada, estuve 5 años detenida y cuando salí, decidí no volver más a ese lugar y nos contactamos con personas que habíamos conocido allá dentro de la cárcel y decidimos, buscar nuestro propio empleo, ya que teníamos problemas para ser reinsertados en la sociedad por nuestros antecedentes. Y comenzamos haciendo algo de carpintería, luego nos fue llevando el trabajo a hacer tapizados. Se unió un tapicero con nosotros y comenzamos a tapizar y a hacer juegos de living. Hoy hace 16 años que estamos trabajando, pero la cooperativa formalmente ya hace 3 años que tenemos todo el día en el tema de la cooperativa. No nos fue fácil, pero acá estamos todavía trabajando. Somos 8 compañeros de que nos solventamos nuestro propio trabajo a través de la cooperativa con algún poco más de beneficios.
3: Con el paso del tiempo, la carpintería dejó de ser solamente un lugar de producción para convertirse en un espacio de inclusión y generación de oportunidades laborales. La referente de Victoria y Unidad explica cómo funciona actualmente la cooperativa, cuáles son sus objetivos y el impacto que tiene en la vida de quienes la integran.

0: integran.
1: Nuestro objetivo en este 2026 es volver a ser como antes de la pandemia. Éramos 16 trabajadores, lo cual hicimos crecer la infraestructura de la cooperativa y dábamos trabajo a más familias de acá de la zona, y eso a nosotros nos hace sentir orgullosos. Y hoy quedamos 8, la mitad. Después de la pandemia, ahí se bajó un poco más, ¿no es cierto?, el trabajo, y todos sabemos lo que significó la pandemia, pero ahora estamos remontando de nuevo, y el objetivo de este año es volver a darle más trabajos a nuestros compañeros que antes estaban. Queremos tener, o sea, relaciones con otras empresas, con otras cooperativas que hagan más o menos lo mismo que nosotros, sabemos que las hay. Y bueno, ese sería el objetivo. Tenemos el edificio, como bien le digo, con la capacidad para que trabajemos más de las personas de las que estamos. Entonces, a fin de año queremos mínimamente ser 15 personas.
0: La experiencia acumulada durante esos años permite mirar la realidad desde su recorrido y los desafíos que enfrentan especialmente las mujeres.
1: Bueno, en la actualidad, en lo que es el gobierno nacional, la verdad que a nosotros nos ha impactado mucho para mal, ya que la apertura de la importación nos ha golpeado y no es nada fácil seguir sosteniéndonos, aunque somos un grupo fuerte, ya que hemos vivido y pasado, como todo argentino, creo, un montón de situaciones y crisis. Cada vez nos hacemos más fuertes, no tenemos otra opción de seguir adelante, pero la verdad que en este tiempo el gobierno nacional nos ha paralizado, nos ha sacudido, nos ha desestabilizado, pero bueno, acá estamos, seguimos, y la verdad de que en el tema, en el contexto de que si la mujer hoy en día hay igualdad en el trabajo, me parece que todavía no, que falta todavía más educación en todo sentido, nacional, provincial, municipal. Estamos todavía muy por debajo de que lo femenino se iguale a lo de los trabajos masculinos.
0: Sostener lo construido y proyectar nuevos caminos son parte de los desafíos de una cooperativa que nació de la necesidad y se transformó en una herramienta de inclusión. En el cierre, Paola Albarracín comparte las metas, los sueños y los proyectos que imaginan para seguir fortaleciendo la experiencia de inclusión e inserción laboral.
1: Como bien dije, tenemos los sueños, son esos, de seguir. No tenemos pensado renunciar. Queremos crecer, estabilizarnos cada vez más, poder ser en nuestro barrio. Estamos en barrio Ciudad de los Cuartetos, en Córdoba, capital. O sea, quisiéramos abrir más fuentes de trabajo, sí o sí. Sé que vamos a necesitar ayuda, o sea, así que si alguien estuviera dispuesto a conocernos, a ayudarnos. Y nuestras debilidades es el cambio de la economía que hay, o sea, las debilidades son, creo, por fuera, de afuera para adentro de la COP. En todo este tema de lo que te digo, de las importaciones que nos han desestabilizado un poco, porque entran muchas cosas de afuera de las cuales nosotros fabricamos, sillones, sillas, obviamente que son de mucha menor calidad, y nosotros trabajamos, gracias a Dios, con una buena calidad, con buenas terminaciones, y la fortaleza somos nosotros que tenemos fe y confianza en nosotros mismos, en que queremos seguir así como estamos, siendo una parte, una pata de esta sociedad, la cual es tan, o sea, desigual. Pero bueno, ocupamos nuestro lugar hoy aquí en

0: este barrio, siendo hacedores de nuestras propias fuentes de trabajo.
1: La experiencia de la Cooperativa de Trabajo Victoria y Unidad demuestra cómo la organización cooperativa puede convertirse en una herramienta concreta
2: para transformar realidades.
1: A través del trabajo asociado, sus integrantes construyen oportunidades laborales, fortalecen vínculos y recuperan el valor de hacer juntas y juntos. Una historia que refleja cómo el cooperativismo puede abrir caminos de inclusión, dignidad y nuevos proyectos de vida.
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4: Hoy tenemos un tema que involucra a todos los consumidores: la seguridad de los alimentos que llegan diariamente a nuestra mesa y el derecho que tenemos a recibir información clara sobre aquello que consumimos. En los últimos días se produjo una importante reorganización del Sistema Nacional de Control de Alimentos. El Decreto 697-2026 modificó la estructura del Sistema Nacional de Control de Alimentos y estableció una base única de datos bajo la responsabilidad de SENASA, con el objetivo declarado de unificar información, eliminar duplicaciones y simplificar procedimientos. Ahora bien, desde la Unión de Usuarios y Consumidores creemos que hay una pregunta que debemos hacernos. ¿Cómo garantizamos que simplificar la protección de la salud? Porque cuando hablamos de alimentos no hablamos de cualquier, directamente vinculados con nuestra salud. Y por eso existe un derecho fundamental, el derecho de los consumidores, reconocido en el artículo 42 de la Constitución. En este punto aparece también la Ley 24 de promoción de la alimentación saludable, o más conocida como la Ley de Etiqueta Frontal. Es importante aclararlo. Por eso seguimos encontrando en los envases los azúcares, sodio. Es cuando contienen edulcorantes, usted puede mirar un envase, verificar su fecha de vencimiento y leer los octanos. Pero no puede saber si durante la producción se respetaron las condiciones sanitarias, si los ingredientes declarados son realmente los utilizados, si se mantuvo correctamente esa cadena de frío o si un producto importado cumple las condiciones necesarias. El consumidor no puede convertirse en un inspector del mercado. Esa es una responsabilidad que corresponde fundamentalmente al Estado y a quienes producen y comercializan alimentos. Desde la Unión de Usuarios y Consumidores entendemos que una reorganización administrativa puede ser positiva si permite un Estado más eficiente, coordinado y capaz de controlar mejor. Pero la eficiencia no debe medirse solamente por la cantidad de trámites que se eliminan. También debe medirse por la capacidad de prevenir riesgos, de detectar incumplimientos, de retirar productos peligrosos y proteger efectivamente la salud de la población. Y esto adquiere una importancia todavía mayor cuando hablamos en niños, niñas y adolescentes, en personas mayores, en familias que no tienen posibilidad económica de elegir libremente entre distintas alternativas. Mientras este proceso continúa, recomendamos a los consumidores prestar atención al etiquetado frontal, a revisar los vencimientos, las condiciones de conservación y adquirir alimentos en establecimientos habilitados. Y ante un producto que presente características anormales o pueda representar un riesgo para la salud, no consumirlo y realizar la correspondiente denuncia ante la autoridad sanitaria o bromatológica. Desde la Unión vamos a seguir atentamente esta reorganización del sistema de control alimentario y su impacto sobre los derechos de los consumidores. Puede ser necesario simplificar la protección de las. Necesitamos información para el consumir alimentos seguros y tener derecho a un Estado presente, eficiente y capaz de protegernos allí donde individualmente no podemos hacerlo. Defender a los consumidores también es defender la salud, la dignidad y las condiciones necesarias para una vida digna. Recordamos nuestros canales de contacto: Instagram @UUYC.

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0: último bloque en Desde la Gente Córdoba. Vamos a ampliar un poco estas actividades, estos encuentros tan importantes que tuvimos esta semana en el marco de la cooperación entre cooperativas, de la integración cooperativa, del cumplimiento efectivo y real de nuestros principios y valores en la práctica concreta diaria. Y es así que en Charlón, como lo dijo Pablo Tisera, estuvimos 4 provincias: Buenos Aires, La Pampa, Córdoba y Santa Fe, allí debatiendo por medio de representantes de las principales federaciones cooperativas de los más diversos rubros económicos, rurales y también de las ciudades, de cooperativas eléctricas, cooperativas de alimentos, cooperativas de, en el caso nuestro, de financieras, de trabajo. Bueno, muchísimas federaciones intercambiando las necesidades del sector, y no quedándose simplemente en el diagnóstico, sino sacando una agenda concreta de actuaciones en todo lo que tiene que ver promover y defender a nuestras entidades. Por allí hay una frase que circula que dice: ni una cooperativa menos. Esto es porque en los distintos momentos de nuestro país tenemos avances y retrocesos. Hoy nos toca poner en común intereses, no solo económicos, tributarios, sino sobre todo cultural, sobre lo que somos el sector, que somos un sector económicamente fuerte, importante, con generación de trabajo, de empleo. Y bueno, también en este encuentro en Charlón tuvimos la presencia de 4 entidades públicas de las provincias, es decir, el Estado presente, escuchando, teniendo una escucha activa por los distintos órganos que representan al sector desde el Estado, ¿no? Por ejemplo, en Córdoba, un representante del Ministerio de Cooperativas y Mutuales de la provincia de Córdoba, Secretarías de Economía Social, IPAC, órganos locales o delegaciones del Estado principales, pero sobre todo estuvo el ministro Javier Rodríguez, que es ministro de Cooperativismo Agropecuario en la provincia de Buenos Aires, con una agenda que traen en materia de políticas públicas. Y entonces allí pudimos intercambiar cuáles son las leyes que necesitamos, la actividad parlamentaria, los diálogos que tenemos que tener con los distintos representantes de legislativos y del pueblo y representantes de cada zona, de cada región, para avanzar. Y a partir del artículo de la ley Hojarasca, desde el Instituto Movilizador de Fondos Cooperativos, ha habido un involucramiento, por supuesto, con todos los parlamentarios cooperativistas y con todas las temáticas, ley de emergencia de discapacidad, es decir, todo lo que nuestro sector tiene como valor agregado en la práctica económica y por sus comunidades, está siempre presente, fraccionando, dándonos las estrategias necesarias para poder no solo no retroceder, sino tener una ofensiva en lo que queremos decir, queremos comunicar y demandar, porque démonos la cabal importancia de que el Estado tiene que responder a nuestras demandas, ¿no? Por todo lo que realizamos, y no somos complementarios ni alternativos, somos un actor económico importante.
1: Bueno, por otro lado, y en esto de destacar lo más importante de la agenda de nuestra federación, como decíamos en la presentación del programa, tuvimos nuestra conmemoración del Día Internacional de las Cooperativas para, como decir, todo, casi todo el movimiento cooperativo de crédito, obviamente con muchas organizaciones de carácter social, pymes, invitadas y partícipes, que llegaron a ser en total casi 15.500 personas que siguieron vía streaming el evento, en el cual Carlos Heller, como presidente del Banco Cooperativo Credicop, Juan Carlos Junio, como presidente del Instituto Movilizador de Fondos Cooperativos a nivel nacional, y Ariel Huarco, presidente de Cooperar, la Confederación de Cooperativas de la República Argentina y de la Alianza Cooperativa Internacional, de la ACI, bueno, fueron los que dieron la conmemoración a través de disertaciones de cada una de las partes, disertaciones que tuvieron un común denominador que refiere al rol protagónico del cooperativismo, del mutualismo, de la economía social y solidaria en la producción de bienes y servicios en el mundo, con un modo de acumulación y de distribución de sus ingresos y sus excedentes distinto al capitalista tradicional que conocemos, ¿no? Eso por un lado, y sobre la base de valores y principios que tratan de caminar hacia la construcción de una sociedad más justa, más solidaria, más igualitaria. Así que creo que fue el común denominador de los tres, y donde también en los tres nos faltó la cita a nuestro Papa, citaron, digamos, a nuestro Papa Francisco y al Papa León, que bueno, creo que están cumpliendo un rol protagónico en la política a nivel mundial, un mundo donde la mitad, más de la mitad de los países que integran Naciones Unidas, como decía Ariel Huarco, está con algún tipo de conflicto, está en guerra. Fue así que miembros de las comisiones de asociados y trabajadores y trabajadoras de las 276 filiales del Banco Cooperativo Credicop pudieron seguir vía streaming este importante evento conmemorativo. Por otro lado, y siguiendo en esto de destacar lo más importante de la agenda de nuestra federación, en la provincia de Córdoba, este pasado viernes tuvimos la oportunidad de llevar adelante una actividad denominada Iluminados por la Cultura, que bueno, organizamos conjuntamente con la Fundación El Gringo Tosco y con la Casa de los Trabajadores en la ciudad de Córdoba capital, un evento que también

0: Y con Marta veíamos importante traer esta noticia de la página web Unciencia de la Universidad Nacional de Córdoba, que transmite los siguientes datos. Dice, un relevamiento de la Universidad Nacional de Córdoba muestra que el 70% de las personas pidió al menos un préstamo en los últimos 2 años, mayormente para comprar alimentos, y que el uso de la tarjeta de crédito se volvió una vía de endeudamiento estructural. El proyecto pertenece al Observatorio Social y Cultural para el Desarrollo Sostenible y fue realizado sobre 1.600 casos en la provincia de Córdoba. Nosotros ya lo hemos informado también cuando hemos avanzado en datos del informe de coyuntura económico-financiera de nuestro movimiento cooperativo, en el que vemos con mucha preocupación el incremento del endeudamiento y de la mora, ¿no? Y aquí vamos a cerrar este último bloque trayendo algunas palabras o parafraseando al presidente del Banco Cooperativo Credicop, que el problema no es el endeudamiento y la mora que se produce a través del endeudamiento, sino que el problema es la escasez en los ingresos que tienen las familias en nuestro país. Y esa escasez de los ingresos es lo que lleva a las personas a endeudarse. Y esa escasez de los ingresos tiene que ver con un problema de modelo económico que está imperando actualmente en nuestro país y que está implementado por el gobierno nacional. Siempre ponemos sobre la mesa que existen dos modelos de país en disputa, en pugna, o es el que prioriza lo productivo, que genera trabajo y bajo una perspectiva de la inclusión social y de modo solidario, versus ese otro modelo que da lugar a la especulación financiera, a la apertura indiscriminada de las importaciones y por ende trae como consecuencia el cierre de pymes y el aumento del desempleo. Bueno, de eso se trata, ¿no? Así que queríamos cerrar con esta reflexión de Carlos y que tratamos de traducir aquí en este Desde la Gente Común. Bueno, sin más, les dejamos un saludo, Marta Gaitán, Pablo Tisera, también saludamos por supuesto a nuestro operador Juanga Medina, nuestro operador y editor, a Lucho Chalvo, que es nuestro distribuidor, para, bueno, decirles que a todos y a todos que pasen un muy buen fin de semana largo y nos estaremos viendo el próximo fin de semana. Muchas gracias.
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0: Hola, hola, acá estamos de nuevo. ¿Cómo les va? Viernes 14 de agosto de 2026 y desde Diego de Torre 1332 Radio La Quinta Pata estamos en el aire con Claro que se puede. Sí, señora, sí, señor, para traerle toda la información, todos los mensajes, toda la música y todos los comentarios en esta hermosa tarde, que a pesar que hace una semana que no vemos al Rey Febo, pero nosotros le vamos a poner todo el calor de nuestro corazón para que esto llegue a todos ustedes. Bienvenidos a este punto de encuentro de cada semana que hemos dado en llamar Claro que se puede, la voz de las personas mayores. Hoy en estudio, quien les habla, Humberto Alanís, y me acompañan en la conducción durante los próximos 121 minutos, la señora Alicia Rizardi.
1: Hola, buenas tardes, ¿cómo están? El sol siempre está, Humberto. No aparece porque le gusta esconderse, pero el sol siempre está. Y ojalá estén nuestros oyentes también.
0: También. Y también la señora María del Carmen Martinto.
2: Hola, hola, y comparto con Alicia que el sol siempre está.
0: Junto con quien hoy nos pone al aire y hace posible esta emisión, si supieran, Guillermo Gisevice.
3: ¡Claro, dale!
0: Y la dirección y producción general del señor Héctor Vila Martínez, a quien le mandamos un saludo especial. Saludo uno. Ahí estamos. Bien, ahora Alicia, ¿con qué continuamos en la tarde?
1: Les contamos que nuestra vía de comunicación para que nos llamen o manden su mensaje de texto es el 351-6067-221. 351-6067-221.
2: Encontranos en Facebook, en Claro que se puede, Voces del Interior, Claro que se puede, Instagram, sí, Claro que se puede, y en el blog Claro que se puede 24.blogspot.com y en YouTube Claro que se puede, ok.
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2: Ya le hemos pasado nuestras vías de comunicación. Ahora soliciten algún tema preferido. Además, recordando que Nina Clavero y Zona en la 98.9 FM Radio Achala, los sábados desde las 15, pueden escucharnos.

0: caseros santiagueños.
1: ¡Adentro!
0: Y también el amor por la tierra natal, usando el histórico puente sobre el río Dulce como un símbolo físico y emocional de unión entre las ciudades de Santiago del Estero y La Banda. Seguimos escuchando Puente Carretero.

0: Ahora, con cada viernes, vamos a hacer un repaso a lo que son las efemérides de esta semana. A ver, María del Carmen.
1: El 8 de agosto se conmemora o se conmemoró el Día Internacional del Gato, y en la historia mundial y de Argentina destacan la creación del Virreinato de Río de la Plata de 1776, el nacimiento del cantor Jorge Cafrune.
0: El 9 de agosto se celebra el Día Internacional de los Pueblos Indígenas. Esto quedó establecido allá por el año 1994 por la ONU, y donde se dedica a proteger los derechos y la cultura de los pueblos originarios. Y allí se creó la bandera huipala, que es la que representa a los pueblos originarios. El Día del Maestro de Educación Especial en Argentina también se celebra ese día, y también se recuerda el ataque nuclear a Nagasaki en 1945 con la bomba Fatman, que fue la que inició el final de la guerra.
2: Digamos la bomba atómica, como se la conoce.
0: La bomba atómica, ¿no? De plutonio.
2: Claro, porque todos hablamos en realidad de la bomba atómica.
1: Claro.
2: El día 10 de agosto se celebran hechos históricos clave, como el inicio del viaje de Fernando de Magallanes en 1519, y en la misma fecha, en el año 1912, se crea la Escuela de Aviación Militar en Argentina.
1: El 11 de agosto se conmemora el Día del Nutricionista por el nacimiento del médico Pedro Escudero, padre de la nutrición en Argentina y pionero en América Latina. Nació el 11 de agosto de 1877 en Buenos Aires y dedicó su vida a formar profesionales y crear instituciones clave para la salud alimentaria.
0: Muy bien, y continuando, el 12 de agosto se conmemoran hechos históricos clave como la reconquista de Buenos Aires en 1806. ¿Recuerdan las invasiones inglesas? Bueno, esta es la fecha en que Liniers, patriota, derrotó al general Hereford con la primera invasión inglesa, donde los habitantes de Buenos Aires tuvieron un gran papel.
2: Y tiraban aceite.
0: Exactamente.
2: Me acuerdo los cuentitos.
0: Sí, todo eso.
2: Todo eso.
0: Sí. También se produjo la fundación de la emblemática UBA, la Universidad de la Ciudad de Buenos Aires, en el año 1821, además de celebrarse el Día Internacional de las Juventudes a nivel global.
2: El 13 de agosto se celebra el Día Internacional del Zurdo. ¿Tienen ustedes algún pariente que sea zurdo?
1: Mi hijo más grande.
0: Yo soy zurdo,
1: y mi nieta más grande.
2: Pero ahora los zurdos están muchísimo mejor porque tienen un montón de cosas hechas para ellos. Por ejemplo, los odontólogos tienen sus sillones, los lápices, bueno, hay un montón de cosas. Yo soy zurda contrariada.
1: Bueno,
0: mi hijo más grande
1: cuando iba a la universidad tenía que ir temprano para conseguir

0: las sillas para zurdo quedan muy poco, y en odontología también todo está hecho para los diestros. Bueno,
1: Para odontología ya no, ¿eh?
0: no,
1: Ya están los
0: bueno,
1: sillones,
0: pero en
1: todo
0: su
1: ahora.
0: tiempo el otro que
2: Claro.
0: estudiaba
2: Los derechos
0: odontología
2: entran por un
0: también.
2: lado y los zurdos entran por otro.
1: Bueno.
0: El 14 de agosto se celebra el Día Nacional del Cerealista en la Argentina.
2: ¿Y el 13 de agosto qué pasó?
1: Ya lo dijimos, Día
0: Era el Día
1: Internacional del Zurdo.
0: Zurdo.
2: Ah, bien, sigamos entonces.
1: No sé si habrá alguna musiquita hasta que podamos
3: El Colegio de
1: conseguirla.
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siervos mayores. Muy bien, y antes de que pasemos a Alicia, le comunicamos a la audiencia que en unos minutos más vamos a hacer un pequeño homenaje a quienes, los niños y a nosotros que también somos niños, para celebrar lo que va a ser el próximo domingo. Sigamos.

0: Muy bien, hola. Y continuando con la dinámica del problema, no importa.
1: Del problema, sí. No del problema.
0: Sí, no, del problema que me pisó. Entonces, por eso. Continuando con el programa, vamos a ir al pataperreando con la señora María del Carmen.
2: Hola, hola, gente. ¿Cómo están? Acá estamos en este espacio de pataperreando cultura. Hoy les cuento que este viernes ya se inauguró el Libertador y el Viaje Más Valiente en el Archivo Histórico de la provincia de Córdoba, Poeta Lugones 401. Entrada libre y gratuita. A las 14:30 también se inauguró la Semana de las Infancias en Cerro Colorado, en las huellas del Puma, Museo Arqueológico del Cerro Colorado. Durante el fin de semana largo, el museo también va a estar abierto. Repite, el sábado, el domingo y el lunes también. A las 15, inauguración de la muestra Cuando los juguetes contaban historias en el Museo Histórico Provincial Marqués de Sobremonte. En este caso, lo único que se necesita es el costo de llevar un juguete para alguna institución que necesite. A las 16, el ciclo patio peatonal. La Orquesta Filarmónica de Córdoba, Espacio Cultural Museo de Mujeres, Riverindarte 55. A las 16, el cumpleaños de Sweet May, en la Escuela Gabriela Mistral. Otro a las 20, Donde el Viento Guarda Memoria, en el Teatro Libertador San Martín. El sábado a las 15, taller fotográfico, un mundo onírico en todo entorno de Xi'an, en el Centro Cultural, destinado a toda persona que esté interesada, en especial de los niños, experimentar con el hacer técnico y creativo en un concierto de trombón. Todo está relacionado con el Día de las Infancias. El niño detrás de la obra, en el Museo Superior de Bellas Artes Evita, Palacio Ferreira, y todo es gratuito. Otro a las 16, taller de personajes bidimensionales en el Museo Histórico Provincial Marqués de Sobremonte. Los invitamos a que la entrada sea un juguete limpio y en buen estado que será destinado a una acción solidaria. También el Día de las Infancias, Comedia Infanto-Juvenil presenta Invisible en el Centro Cultural Córdoba. Y el domingo en el Teatro Real, en el Hall de Ingreso, hasta las 16 se llevará un espacio participativo para todos los chicos. Sigan y buscando en nuestro blog, que hay más información y más actividades para los niños.
0: Indudablemente que para los papis y los abuelos, María del Carmen, no tienen lugar a decir que no.
2: Tienen
0: variedad de espectáculos, todos presentados.
2: Y también lo más importante, que son entradas libres y gratuitas. Y después, en este caso, llevar un juguete para alguien que lo necesite, aunque sea usado, pero que esté en buenas condiciones. Y
0: fundamentalmente eso.
1: Hay plazas maravillosas arregladas ahora en este momento también. Si hay papás que no tienen para gastar en ómnibus, lo que sea, hay plazas muy
0: lindas. Donde se van también se realizan también eventos.
1: Y te aclaro, acá en el CPC, a partir de las 17, hay una jornada para niños.
2: Por eso, en todas partes.
1: O sea,
0: en todos lados.
2: ¿Y qué podemos hablar de esta Semana de las Infancias?
1: Y la verdad que
2: cortito.
0: Recuerdo que trae cada uno como niño. Yo recuerdo mi infancia y creo que no la voy a olvidar en mi vida. Y siempre tengo esas cositas de niño. Y por ahí me gusta un autito y me lo compro. Como que tengo alguna colección. Me gusta una pelota, una camiseta de fútbol o de básquet, y si puedo me la compro y la tengo. Pero son cosas de niño, no es que uno la vaya a usar, me encanta tener.
1: Yo creo que lo que nos salva de esta jungla que vivimos es un poco el niño que tenemos adentro, ¿no? Eso que nos permitimos que nos acaricie, que cuando estemos solos, nos apapuche, ¿no? Ese niño, o ver un niño amacándose y decir, ¡ay, qué hermoso! hermoso. Yo también lo viví. Y nosotros jugábamos mucho. Sí.
0: En las plazas jugábamos mucho a distintos juegos, a los cowboys en aquella época, claro, que éramos.
2: Yo creo que siempre también tenemos que vernos en ese niño o niña que fuimos, y si hay que cantar, si hay que jugar, hay que hacerlo, porque nos va a hacer bien.
0: Nos hace bien, nos hace bien. Reencontrarnos con esa parte nuestra de la vida, sí, de que lo tenemos todavía y lo sentimos. Realmente no nos pone. Lo único que nos vamos a tener que preparar para el domingo, porque hay un pronóstico bastante de nuboso, de 18, 10 grados.
2: Bueno, no importa.
0: Así que, bueno.
2: Abrigarse.
0: Abrigarse, sí, sí, y ponerle la valentía al día y salir con los chicos.
1: Absolutamente. Con los
0: disfrutar.
1: Y con los nietos. Los nietos, viste, tan lindos, que ellos por ahí esperan también todo eso maravilloso que uno les ha transmitido desde que eran niños, ¿no?
2: Sí, y lo más lindo es sentarse a jugar. Mi nieta más chica siempre es, vení, juega conmigo. Y a veces uno dice, ay, no, bueno, ¿qué me voy a poner? ¿Eh? Eso los hace felices.
0: Eso. Sí. ¿Y a nosotros también?
2: Y a nosotros también. Volvemos a ser niños.
0: ¡Claro!
1: No, que no se nos muera.
0: Nunca dejemos.
1: Permiso que te diga.
0: Nunca, claro, dejemos,
2: porque eso... Yo tengo nietas mujeres, así que...
1: Vamos a escuchar
0: una canción referida a esto. A ver.
1: Marianela Walsh, que fue una gran poetisa, sí, fue una mujer de avanzada, sí, realmente.
0: De aquella época,
1: de
0: sí.
1: De aquella época. Sí, sí, sí. Ella escribió muchísimas canciones para niños, inclusive hay digamos, long play en esa época. Ahora ya no, están todos en CD, sí, o apretás un botón y aparece.
2: Bueno, ahora hay videos con dibujitos de todas las canciones de Marianela Walsh. Hermosas. Y bueno, es un momento para que siempre lo tengamos presente y vivamos y disfrutemos, hasta con nosotros mismos.
0: Sí,
1: y
0: sí.
1: Y hacérselo conocer
0: a los chicos.
1: A las generaciones actuales.
0: A los chicos nuestros. Hacérselo conocer.
2: Ahí está, a ver qué estamos escuchando.

0: Muy bien, y ahora vamos a presentar una información que nos trae la doctora Gladys Gómez. Muy bien. Y conjunto con ello, también nos vamos a tener la información de todos los jubilados, con la actualidad que nos trae nuestro compañero Roberto Magurno. Y la colita de tango, por supuesto.
1: Buenas tardes, amigas y amigos. He aquí la información de nuestra InfoJupe, jubilaciones y pensiones de la mínima que pagan CES. Continúa así el calendario. DNI terminados en 4, 14 de agosto. Terminados en 5, martes 18 de agosto. Terminados en 6, miércoles 19. DNI terminados en 7, jueves 20. Terminados en 8, viernes 21. Y terminados en 9, 24 de agosto. Hay más informaciones. El director ejecutivo de PAMI, Esteban Leguizamo, y el subdirector del organismo, Carlos Amparolo, presentaron la renuncia a sus cargos y fueron aceptadas por el gobierno en medio de una crisis y una deuda récord de más de 500 mil millones de pesos. Mientras tanto, los adultos siguen desprotegidos y en un caos que no tiene hasta ahora solución. Hay más informaciones. Invitamos a todas y todos a la ronda de Plaza San Martín los miércoles a las 11 horas. Hasta aquí la información. Volveremos.

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1: En nuestro espacio de tangos, Floreal Ruiz, conocido como el Tata, un destacado cantante, letrista y compositor de tangos. Su estilo vocal, caracterizado por la naturalidad del fraseo y la emoción contenida, lo convirtió en una referencia de sutileza interpretativa. Escuchamos al Tata Floreal en Por la Vuelta, tema de Enrique Cadícamo y José Tinelli. Lo acompaña la orquesta de José Basso. ¿Te acuerdas? Hace justo un año nos separamos sin un llanto, ninguna escena, ningún daño. Simplemente fue un adiós inteligente de los dos.
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0: Muy bien, y continuando con la dinámica del programa de día de hoy, viernes, vamos a ir con una entrevista que va a realizar nuestra compañera María del Carmen Martinto.
1: Bueno, hoy nos va a acompañar y vamos a entrevistar a Luciano Andrés Valencia. Es escritor, historiador, psicólogo y profesional inclusivo. Autor, entre otras obras, de breves historias de las personas con discapacidad y varios temas más. Estos temas que nos vamos a dialogar con Luciano nos tocan muy de cerca a todos, de cómo adaptarnos a los cambios del cuerpo y de la salud a medida que pasan los años, y él sabe mucho de esto. Buenas tardes, Luciano, ¿cómo estás?
2: Hola, buenas tardes, muchas gracias por invitarme nuevamente a su programa. Bueno, creo que es la cuarta vez.
1: Sí, ya que... sí. Bueno, es que todo muy interesante acá. Me acompañan Norma y Humberto.
0: Buenas tardes, Luciano, ¿cómo le va? Un gusto.
3: Hola, hola.
2: Buenas tardes.
1: Bueno, yo estuve leyendo algunas de tus publicaciones muy interesantes sobre la discapacidad en las constituciones nacionales. Pero como nosotros, nuestros oyentes son personas mayores, y acá los que estamos también somos personas mayores, se me ocurrió y pensé, después de haber leído, cuál era el objetivo de esta entrevista nuevamente, ya que vos sabés sobre el tema, que le sirva de ejemplo o de interés a nuestros oyentes. Y suponte, se me ocurrió la primera pregunta, de preguntarte cómo se cruza el envejecimiento y la diversidad funcional.
2: Muy buena pregunta es eso. Yo, en uno de mis trabajos, menciono que hay una relación estrecha entre las personas con discapacidad, las personas mayores y también las infancias, porque los tres son colectivos sociales cuyos derechos empiezan a visibilizarse recién en las últimas décadas.
1: Claro.
2: En la mayor parte de la historia fueron personas invisibilizadas muchas veces, discriminadas en otros casos, porque se tomaba el ideal griego que venía del cuerpo perfecto, y el cuerpo que sirve, y después con el desarrollo del capitalismo en los siglos XVIII, XIX, el cuerpo que sirve para producir. Entonces, las personas con discapacidad que no estaban incluidas en la sociedad porque no se hacían los ajustes razonables y las obras de accesibilidad, las personas mayores que muchas veces habían terminado su vida laboral, y las infancias que todavía no habían ingresado al mundo laboral, eran tenidos por afuera de ese sistema.
1: Claro, y es cierto, antes se ocultaba, se las escondía, no se hablaba. Y otra pregunta que, leyendo todo lo que vos has escrito y mandaste que para que yo leyera, ¿de qué manera se puede trabajar la aceptación de una nueva realidad sin que el paciente caiga en una depresión o en un aislamiento? Se me ocurrió el ejemplo tan frecuente de no escuchar bien. Y la persona mayor es como que se siente excluida, se siente aislada. Vos, como psicólogo, ¿qué nos aconsejarías o qué nos podrías contar y que escuchen nuestros oyentes?
2: A ver si entiendo bien la pregunta. Usted me dice una persona con una discapacidad auditiva, que puede ser una persona mayor o no,
1: sí,
2: que se siente excluida de la sociedad por esta discapacidad.
1: Claro, que influye mucho. Te estoy hablando de la sordera, de no escuchar bien, como cualquier otra, ¿no es cierto?
2: Claro, sí, como ejemplo.
1: Claro.
2: Es universal, necesario para que esta persona pueda desempeñarse en la sociedad.
1: Claro.
2: Una persona puede tener una disfunción, una lesión, una enfermedad que le genere mal funcionamiento de un órgano, de un sentido, de una comprensión, pero lo que va a generar la discapacidad es que no se le ofrezca medios alternativos para compensar esto. Una persona puede ser sorda, pero lo que discapacita es una sociedad que no le ofrece lengua de señas, traducciones simultáneas, aros magnéticos para poder escuchar, porque si eso se ofrece, la persona sorda puede participar activamente de la vida social. Y lo mismo una persona en silla de ruedas, una persona con una discapacidad psíquica o cognitiva. Lo importante es que se ofrezcan estas obras de accesibilidad. Claro. Y estaba interesante cruzarlo con el tema de las personas mayores. Si bien es cierto que no es lo mismo persona mayor y persona con discapacidad, porque de hecho hoy estamos hablando de un envejecimiento activo y saludable, sí es cierto que algunas discapacidades son más comunes en las personas mayores que en las personas más jóvenes. Por ejemplo, discapacidades físicas relacionadas con artrosis, artritis o lesiones musculares, que son más comunes en personas mayores. También discapacidades cognitivas, producto de demencias, que también son así la mayoría de personas mayores.
1: Entonces, la gente es grupo etario, digamos, y nosotros siempre estamos con que claro que se puede.
2: Por supuesto.
1: Y eso es verdad. Y sé también, yo personalmente, y creo que casi todo, que esta sociedad a veces no incluye, no hace todo lo que se supone que es el derecho de esas personas, sean mayores, sean niños, sean jóvenes con alguna discapacidad, pero creo que hemos adelantado mucho en la sociedad actual, aunque nos faltaría mucho más.
2: Sí, nos falta mucho, pero sí hay que reconocer los avances que se han tenido. Que es lo que yo menciono en este artículo que vos comentaste, que publiqué hace unos días, que el 29 de julio me parece que salió publicado.
1: Contá este resumidamente qué dice a nuestros oyentes, contale medianamente así lo más resumido posible.
2: Bueno, el 27 de junio pasado tuvimos el encuentro de inclusión educativa que organizo con una compañera. En uno de los temas de debate, un compañero de Ecuador y una compañera de Chile mencionaron que sus constituciones no incluían a las personas con discapacidad o las incluían muy marginalmente. Entonces yo me quedé pensando en el tema y unos días después, me puse a escribir un ensayo que no es muy erudito, no es una gran investigación, solamente son algunas impresiones que se me surgieron. Y ahí lo que menciono es que la

0: constituciones nacionales propiamente dichas, o sea, las que conocemos hoy como constituciones, surgen en el siglo XVIII, siendo los ejemplos más importantes la Constitución de Estados Unidos de 1787, que sigue en vigencia todavía, es la más vieja que sigue en vigencia, y la Constitución de la Revolución Francesa de 1791, que estas dos fueron modelos para la Constitución Argentina de 1853.
1: Claro.
0: Pero estas constituciones surgen en un momento histórico en donde la gran mayoría de la población estaba excluida del poder político. El poder político era ejercido por hombres, blancos principalmente, propietarios de haciendas o militares o miembros del alto clero, y estaban excluidos la gran mayoría de la población. Entonces estas constituciones no tuvieron en cuenta ni a las mujeres, ni a las infancias, ni a las personas mayores, ni a las personas con discapacidad, ni a las clases populares, ni a los inmigrantes, ni a los negros, ni a los indígenas, ni a otros grupos sociales. Por eso nuestra primera constitución de 1853 seguía este modelo.
1: Pero en la misma de un bolsa, artículo. Claro.
0: No, pero es un inciso pequeño.
1: Claro.
0: Yo lo que menciono es que hubo otras constituciones, como la Constitución de la Ciudad de Buenos Aires, que se aprobó 2 años después, que sí incluye un artículo específico para personas con necesidades especiales, un concepto que hoy sería antiguo, pero reconozco que por lo menos los incluía en un artículo específico. Y después, los otros capítulos que hablan de trabajo, salud, educación, también incluyen capítulos específicos para personas con necesidades especiales. Digo, critico este concepto, pero no critico que las haya incluido, porque me parece que es más avanzada que la Constitución Nacional.
1: Claro, claro.
0: La Constitución de la Provincia de Buenos Aires y la Constitución de la Provincia de Córdoba también tienen dos artículos que son prácticamente idénticos, el artículo 36 de la Constitución de Buenos Aires y el 27, el 36 de la Constitución de Buenos Aires y el 27 de la Constitución de Córdoba, dicen prácticamente lo mismo: protección integral del Estado, rehabilitación, educación, inserción social y laboral a las personas con discapacidad.
1: Bueno,
0: entonces,
1: claro.
0: Yo estaba, claro, lo que planteaba en esto es, habría que hacer una reforma de la Constitución argentina, ya que todos los gobiernos, cuando asumen, hablan de que van a reformar la Constitución para incluir algo que les gusta. Entonces, habría que incluir, cuando se haga la próxima reforma constitucional, que vaya a saber cuándo se hará, habría que incluir el artículo para las personas con discapacidad. Porque nuestro país ya tiene varias leyes, ¿sí? Como la Ley Nacional de Salud Mental, la Ley de Dislexia, la Ley de Autismo, la Ley de Diabetes, la de Enfermedades Poco Frecuentes, la de Cáncer, la de SIDA, y también adhiere nuestro país desde 2008 a la Convención Internacional por los Derechos de las Personas con Discapacidad, que desde el 2014 tiene rango constitucional. Entonces, un abogado podría decir, no hace falta incluirlos en la Constitución porque la Convención ya tiene el mismo poder o el mismo estatuto que la Constitución.
1: Claro, está bueno saber y conocer todo esto. Yo te diría que si a alguno le interesa esta temática por alguna situación específica, nos mandes bien ahora tu mail o tu Facebook o lo que sea para que todo esto, que a lo mejor es tan importante, por lo que yo pude leer en todo eso, ese artículo tuyo, es importante. Pero bueno, a veces uno desconoce todas esas cosas.
0: Claro. No, lo que yo planteaba es esto, que un abogado por ahí podría decir, no hace falta incluir en la Constitución porque la Convención ya tiene el mismo estatuto que la Constitución.
1: Claro.
0: Pero para mí es importante por otra cuestión, que la primera es dar visibilidad. Cuando un estudiante de primaria o de secundaria está estudiando la Constitución en la escuela, los derechos de las personas con discapacidad se le pasan de largo porque no los ve apenas en un pequeño inciso en la Constitución. En cambio, si hubiera artículos específicos para las personas con discapacidad, pero también para las personas mayores, para la salud mental, para las personas con condiciones de salud, sería más visible esto.
1: Claro,
0: el segundo motivo es que le daría un estatuto legal más alto, más amplio para reclamar derechos. Yo creo que los derechos se ganan en la calle, luchando,
1: sí,
0: no con
1: bien.
0: Leyes. Pero
1: sí.
0: La ley le
1: te
0: da
1: ampara,
0: legitimidad,
1: sí.
0: Claro. El tercer motivo es la lucha contra la discriminación. Si se las incluye en la Constitución, están en igualdad de condiciones del resto de la población.
1: Claro.
0: Y la cuarta es para que sirva de modelo para otras constituciones.
1: Claro.
0: Y para ordenanzas municipales, leyes provinciales. Entonces ese es mi planteo, que sí, cuando se haga una próxima reforma constitucional, que anda a saber cuándo se hará, pero cuando se haga deberían incluirse artículos específicos para personas con discapacidad, para personas mayores, para salud mental y para los otros colectivos que han sido negados a lo largo de la historia.
1: Muy interesante, Luciano, la verdad que nos preocupa a todos, pero a veces realmente que cuando escuchamos,

0: O notas de estas cosas que no sabemos, no todos lo sabemos, y está bueno saberlo y dar a conocer para tener algo, una base para defender o nuestros derechos. Y como
1: Por
0: vos decís,
1: supuesto, sí.
0: está bien que en la calle, pero también si está en una ley, uno lo puede, digamos, aprovechar y usar
1: Claro,
0: ante.
1: si está la ley, podemos reclamar que la cumplan.
0: Claro. Bueno, ¿qué nos mandas un mensaje, un mail, un Facebook o nombras con tu nombre? Y yo toqué tu nombre y me aparecieron todas las cosas donde te investigué un poquito más. ¿Lo quieres decir, transmitir por la radio?
1: Sí, por supuesto. Pueden buscarme. Mi página web se llama El Refugiado en las Palabras, que es el título de uno de mis libros también. En Instagram aparezco como luciano.andrés.valencia. Y si no, sí, que me escriban un mail, valencialuciano.gmail.com, y ahí se pueden comunicar conmigo. Yo siempre contesto.
0: Bueno, nosotros tenemos también un blog, vamos a escribir todo, vamos a subir a ese blog que a veces nuestros oyentes lo pueden leer, así se interiorizan todo tu trabajo y aprendemos todos los días un poquito más. Desde ya te agradecemos este momento y nos volveremos a la quinta o sexta entrevista, ¿querés?
1: Por
0: Cuando se...
1: supuesto, sí, yo siempre estoy dispuesto a compartir mis conocimientos y a contribuir a la lucha por los derechos.
0: Sí, señor. Gracias, gracias, Luciano.
2: Muchas
1: No,
2: gracias,
1: gracias a ustedes.
2: Luciano. Ha sido muy claro y conciso todo tu informe. Realmente hemos descubierto muchas cosas que
0: Que
2: no
0: no
2: teníamos
0: saben.
2: noción. Muchas gracias, un gusto, ¿eh?
1: Bueno, entonces me alegro que haya haber podido colaborar de esa manera.
2: Sí, por favor.
0: Chau,
1: Bueno,
0: chau.
1: hasta pronto.

les invita a proteger el medio ambiente. El día 22 de abril es una fecha especial, es una fecha clave para reflexionar sobre el impacto de nuestras acciones en nuestro único hábitat, la Tierra, que yo les digo siempre a ustedes, nuestro único nidito, nuestra única casa. Digo a ustedes, queridos oyentes, pidiendo que unamos fuerzas en la lucha, en esta lucha contra la crisis climática. Pregunto, ¿se puede? Claro que se puede. Celebramos este día para generar conciencia sobre el impacto que genera la contaminación que hace tanto, tanto daño. Yo quiero que todos reflexionemos y para esto les voy a dejar una prosa poética de mi autoría y creo que cada una de estas palabras les hará reflexionar. Mundo mío, mundo en agonía, mundo mío que te pierdes en las tinieblas, herido por las manos del humano que no alcanza a comprender que te estás yendo. Pareciera que nadie entendiera tus mensajes, tus plegarias. Te estás yendo en un viaje sin retorno. Sangrando nos adviertes. Soy vuestra única casa, humanos, y estoy en agonía. Pareciera que nadie te escuchara. Mundo mío, lamentables postales nos devuelves. Nos pides a gritos un cambio. Tú lo necesitas cada vez más. ¿Seremos capaces de renunciar al consumismo innecesario? ¿Seremos capaces de advertir tu agonía? Hoy debemos ser conscientes que estás en agonía. Yo soy consciente, pero muchos no son capaces de contemplarte y pensar que los desastres naturales llaman al cambio, un cambio de conciencia, y tú de mil y una forma suplicas moribundo, con tus heridas expuestas. La devastación natural es tremenda, la contaminación de tus aguas, las grandes inundaciones.

Muy bien, muy certera, muy ciertas y dolorosas las palabras de Beatriz Sena respecto a nuestro planeta, que realmente no podemos todavía, como quien dice, darnos cuenta dónde estamos. Nuestro planeta está vivo, tiene vida en su interior. Y bueno, todo eso es lo que está generando todos estos problemas que nosotros estamos causando. Y que, bueno, no vemos la salida, o cuando hay opciones para hacerlo, tampoco se realizan. Si no, vayámonos a fines de 2024, cuando se realizó la cumbre mundial en Qatar. No se llegó a ninguna conclusión sobre el medio ambiente, se permitieron todos el trabajo de los hidrocarburos y nada sustentable. Entonces, creo que no estamos haciendo las cosas bien y bueno, acá tenemos las consecuencias. Lo de los terremotos no podemos decir porque esos son movimientos de las placas tectónicas y eso es propio de la Tierra. Ahora, lo de la construcción de ciudades cerca de donde están las fallas de cada una de las placas tectónicas, eso ya es responsabilidad nuestra. Así que, muy cierto todo, Beatriz, un gusto escucharla, y será hasta el próximo bloque de Cortina de Medio Ambiente.

0: named Don.
1: Bueno, bueno. Y con este día tan frío, sí. Viernes, y vos sí se me pones esta canción que gira en torno a cómo la pasión, el enamoramiento intenso y el dolor de una pérdida nubla el juicio y la razón, por favor. ¿Qué me decís, Normita, vos?
2: Ay, son los hermosos románticos de nuestra época, donde nos inspiraba a enamorarnos o llorar desconsoladamente por un amor perdido.
3: Y aparecía Cupido y después se iba.
1: ¡Hermoso! Hay humo en tus ojos, los plateros. ¡No! ¡Espectacular! ¡Ponelo más fuerte, Cise!
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2: Muy bien, y continuando con el desarrollo de nuestro programa en el día de hoy, vamos a estar con nuestra compañera Norma Badala, que tiene una nota importante.
3: Hola, hola, gente linda, bienvenidos a Puentes de Encuentro. Hoy vamos a entrevistar a Betty Ana, es la subdirectora de la residencia Padre La Mónaca. Betty Ana Bowery es la subdirectora de la residencia Padre La Mónaca. Ella es la responsable del programa Circuito Mayor, que se llevó a cabo meses atrás, donde se visitaban hogares de día, centros de jubilado, ONG, asociaciones y fundaciones, donde íbamos a hacer la estadística sobre riesgos de hipertensión, diabetes y el riesgo que uno tiene, llegado a una cierta edad, las caídas. De eso se hizo una estadística, de la cual esta estadística, que arroja un número bastante

0: fuerte, porque de todo lo que vimos, tanto como hipertensión y diabetes, como que ya lo tenemos más o menos naturalizado. Pero esto de todos los riesgos que tenemos a raíz de la caída da un porcentaje altísimo. Hola, Betiana.
1: Hola, hola, buenas tardes, ¿cómo están?
0: ¿Qué tal, Betty? Acá estamos con Humberto, nuestro compañero, y María del Carmen. Hoy vamos a charlar sobre este proyecto del circuito mayor, en la cual tú eres la responsable. Ya te presenté que sos la subdirectora del hogar, Padre La Mónaco. Nos gustaría de que nos hablaras a qué se refiere esto del círculo o circuito mayor de la cual vos sos la creadora.
1: Bueno, muchas gracias Norma y gracias a quienes están ahí en el programa por la invitación. Bueno, Circuito Mayor es un programa comunitario que forma parte de Mayor Salud, que es un plan integral de salud para personas mayores. Se creó con el objetivo de brindar una valoración integral biopsicosocial a personas mayores de 60 años de Córdoba Capital y el Gran Córdoba, teniendo en cuenta que se está invirtiendo la pirámide poblacional, que hay menos envejecimiento, discúlpame, que hay menos nacimientos y que la gente vive más, y con el objetivo de que viva más y mejor, bueno, estamos haciendo un programa de intervención comunitaria desde la Secretaría de Salud de la Municipalidad de Córdoba. Como te dije recién, consiste en una valoración integral biopsicosocial. Que realiza un equipo técnico de profesionales en diferentes centros de día, centros vecinales, centros de jubilados de Córdoba Capital y el ente metropolitano.
0: El objetivo que en sí tiene el circuito mayor, y yo estaba viendo todo lo que se volcó en estadísticas, veo que ahí hay una línea roja en lo que es el riesgo de caídas, en la
1: Así es.
0: cual creo que es la parte más importante de estas estadísticas, por lo menos así lo veo yo, porque llegado a una cierta edad, cuando pasamos capaz de la línea de los 50, estamos más propensos a las caídas.
1: Así es, así es.
0: Eso ustedes se han referido a todo ese riesgo dentro de la vivienda, fuera de la vivienda, en las calles de la ciudad, ¿cómo se basaron?
1: En realidad, el riesgo de caída se ha medido a través de dos escalas validadas, una es de Edmonton y la otra de Downtown, y bueno, y el porcentaje de una muestra de 890 personas, alrededor de 900 personas, fue un alto riesgo, fue un gran hallazgo. El 48% de las personas que han pasado por el circuito de esa muestra ha tenido un alto riesgo de caída, ¿no? En estas escalas. Estas escalas miden la marcha, la motricidad, la coordinación visomotriz, porque como te contaba recién, esta valoración integral biopsicosocial, a ver, ¿para qué sirve? Estamos sacando una foto de cómo se encuentran las personas mayores hoy en Córdoba para implementar diferentes políticas públicas desde salud, porque hoy, bueno, a nivel nacional tenemos un estado ausente en cuanto a políticas públicas desde la prevención y promoción de la salud. Entonces, bueno, estamos empezándolo a hacer desde el Estado Municipal, desde la Secretaría de Salud de la Municipalidad de Córdoba. Con respecto al riesgo de caídas, con un equipo de kinesiólogas y kinesiólogos, estamos empezando a dar talleres para, bueno, para trabajar la marcha, están oftalmólogos empezando a valorar la visión para prevenir, para trabajar desde la prevención y promoción de la salud de las personas que pasaron por el circuito, ¿sí? Yo siempre le digo a las personas que participan de los talleres que estamos empezando a dar después de este resultado, de este hallazgo, siempre les digo que un mal paso dura un segundo, pero las consecuencias pueden cambiarle la vida, ¿no? Una fractura de cadera, por ejemplo, puede cambiar la calidad de vida de una persona mayor, de cualquier persona, no solamente una persona mayor, pero bueno, estamos
0: Ahora,
1: trabajando con personas mayores.
0: en esto de que estábamos viendo todo lo que hace Circuito Mayor en base a estas estadísticas,

0: Hay una parte también que se refleja lo que es salud mental.
1: Así
0: No
1: es.
0: sé si ustedes lo estuvieron viendo, está dentro de esa valorización que hicieron.
1: Sí, en realidad lo que se realiza desde la parte de salud mental, desde la valoración psicológica, digamos, se hace principalmente un screening cognitivo que se administran diferentes tests, diferentes pruebas para diferenciar si hay declive o deterioro cognitivo. El declive cognitivo tiene que ver con olvidos benignos o un deterioro esperable dentro del ciclo, ¿no?, evolutivo. Y cuando hablamos de deterioro cognitivo, bueno, o sea, puede que haya alguna patología y esa persona necesita algún tratamiento específico, ¿no? Suponte que, no sé, se haya diagnosticado en esta valoración un Alzheimer, bueno, se hace interconsulta con psiquiatría, con neurología o con los profesionales que sea necesario.
0: Bueno, y con respecto a esto de las caídas de los adultos mayores, que sabemos que las viviendas en sí no están realizadas para ni para prevenir caídas, ni para después que te caes y quedas con alguna discapacidad, hay que preparar todo dentro de
1: Así
0: la
1: es.
0: casa. Eso
1: Así
0: también
1: es.
0: hace de que la persona, el adulto mayor que sufre esa caída, se sienta mal, porque anímicamente te vas limitando, tanto mentalmente, porque la verdad la familia es medio como que se desarma un poco, porque tenés que levantar barreras, hacer otro baño, la cama hay que levantarla, entonces llega un momento que toda esa parte se torna bastante áspera. Ahí podría el Estado, yo creo, tener mejor empatía para el adulto mayor, porque nosotros nos encontramos con que a veces las obras sociales como el PAMI no responden a todas.
1: De una persona más con diferentes áreas, también informa a la comunidad, informar a la población de personas mayores todas las políticas públicas. Y en aquellos lugares donde no hay políticas públicas, trabajando con la Dirección de Personas Mayores, con la Secretaría de Políticas Públicas, para, bueno, para que se empiecen a generar este tipo de políticas que son indispensables, ¿no? Porque una persona no puede estar gestionando y esa persona al día siguiente ya tenía el bastón, ¿no? Pero bueno, pero cuántas personas quizás están esperando algún medio de apoyo, algún elemento de apoyo y no puede hacer.
0: A nivel provincial, las largas esperas para todo. El
1: No,
0: adulto
1: vos sabés que
0: mayor espera para turnos del médico, para un análisis, para todo.
1: bueno, la población que ha participado del circuito es 90 por NEPAMI, ¿no? Y bueno, y sí, hoy, como te digo, le están otorgando kits, lo que sí. Las personas tienen que estar informadas y saber cómo acceder a ese kit. Viste, muchas veces la información no llega, no llega al territorio, no llega al
0: Claro.
1: barrio, no llega a los centros de jubilados. Por eso lo que estamos empezando a hacer con el equipo técnico del circuito, antes de instalarnos en un barrio para hacer el circuito, hacemos un diagnóstico territorial.
0: Eso sería
1: Indagamos
0: muy
1: acerca de
0: importante.
1: qué políticas públicas hay en ese barrio, qué actividades gratuitas o no hay para personas mayores, ¿sí? Antes de la valoración, porque nos ha pasado que muchas personas participan del circuito y no saben que pueden hacer yoga gratis en el centro vecinal o en el centro de jubilados, o Newcom, o gimnasia. Bueno, hay muchas actividades, pero a veces la desinformación hace que no participen. Y lo que sí está realizando mucho el equipo, digamos, interdisciplinario son prescripciones sociales, ¿no? Son indicaciones para que, bueno, para que fomenten, indicaciones fomentando la socialización y que accedan a participar a diferentes actividades. No sé si me explico.
0: Sí, muy clarito. Ahora, Betiana, nuestro compañero Humberto te va a preguntar sobre la residencia Padre La Mónaco.
2: Sí, ¿cómo le va?
1: Bueno.
2: Buenas tardes, un gusto,
1: Hola,
2: ¿cómo está
1: buenas
2: usted?
1: tardes. Muy bien, muy bien.
2: Me parece espectacular lo que están trabajando. Lo que yo le consultaba recién a Norma era si dentro de esos planes Mayor Salud y el plan integral, las personas que tienen PAMI pueden estar incluidas.
1: Por supuesto, participan. Sí, el 90% de las personas que

0: han pasado por circuito mayor, tienen PAMI.
1: Muy bien.
0: Sí.
1: Y la otra pregunta que quería hacerle, si está dentro de su jurisdicción, ¿cuál es el estado que presenta edilicio hoy el padre de la Mónaca?
0: Bueno, con la gestión del gobernador, cuando Martín Yerjor ha estado como intendente de la Municipalidad de Córdoba, se ha refaccionado la gran parte de la residencia. Sí, yo no sé si ustedes han ido en estos últimos 4 años, pero toda la parte de la cocina, bueno, ha sido todo restaurada, ¿sí?
1: Sí, porque
0: siempre
1: fue un reclamo de toda la comunidad de acá de San Vicente respecto al estado edilicio del lugar, ¿no?
0: Sí, bueno, yo ya lo conocí, yo hace 2 años y medio que estoy ahí como subdirectora, acompañando al secretario de Salud, al doctor Ariel Alexandrov, y bueno, y está el doctor Jaime Luqueta como director de la institución. Yo ya cuando conocí la institución estaba refaccionada. Sí, pero sí me han contado que ha tenido serios problemas en cuanto a la estructura edilicia.
1: Sí, yo la conocí hace muchos años y daba pena, realmente.
0: Y sí, también me han contado, bueno, que bueno, no estaba en condiciones. Hoy está en condiciones, ustedes pueden ir a visitarnos cuando quieran, cuando lo dispongan. Es una institución de puertas abiertas donde no solamente este envejecimiento activo y saludable lo proponemos desde el circuito mayor, sino que también ahí dentro de la residencia.
1: Sí.
0: Las personas mayores que viven ahí tienen muchísimas actividades de lunes a viernes, ¿sí?
1: Ah, muy bien.
0: Muchos talleres.
1: Bueno, usted sabe que nosotros tenemos pensado ir a visitarlo con, digamos, un trabajo que nosotros realizamos en conjunto con la universidad. Entonces, tenemos pensado justamente ir a llevar todo esto que nosotros hacemos a quienes están ahí. Así que ahí la vamos a tener la oportunidad de conocerla personalmente.
0: Bueno, muchas gracias y va a ser hermoso recibirlo.
2: Mira, ahora te estoy hablando María del Carmen y eso también quería decirte, al igual que Humberto y Norma, nosotros que tenemos un proyecto de Claro que se puede en la Universidad Nacional, y una de las propuestas era ir, que ya te vamos a ir a visitar y a hablar, para realizar uno de los tantos encuentros que nosotros hacemos. Y sobre todo también te quería decir, escuchándote, que la importancia de que la gente se entere de lo que están haciendo, que tome conciencia. Hay muchas personas, inclusive las personas mayores, que no saben, ¿no? ¿Y dónde voy? ¿Qué averiguo? Entonces, la comunicación es fundamental, porque hay mucha necesidad, Betiana, es tal cual. Y lo que están haciendo es un proyecto muy bueno y positivo, pero hay mucha gente que lo desconoce.
0: Sí, mucha gente que lo desconoce, y también, no lo comenté, en este abordaje integral y en esta valoración integral, estamos indagando sobre la soledad no deseada.
2: Ah, claro.
0: Y si bien el 85% de las personas que han participado del circuito está haciendo actividades, más del 50% refiere sentir soledad no deseada, ¿no? Entonces, por eso el equipo interdisciplinario, por eso nos focalizamos tanto en el diagnóstico previo, en el territorio, en el barrio, para informarnos sobre todas las políticas públicas accesibles, ¿no?, que estén cerca de donde viven las personas y que se enteren que hay yoga, que hay gimnasia, que hacen caminatas desde el centro de jubilados o centro vecinal, porque el equipo técnico hace ese tipo de prescripciones. Esas son prescripciones sociales que trasciende a la estrategia de médicos o enfermeros, no trasciende la prescripción médica. Así que estamos trabajando y abordando también la soledad no deseada, donde hacemos talleres y también visitamos los diferentes centros de jubilados y centros de día.
3: Bueno, nosotros también te digo que hacemos todas estas cuestiones sobre lo que es la soledad no deseada conjuntamente con la Universidad Nacional de Córdoba. Te agradecemos inmensamente, Betiana, por esta información. Nos estaremos viendo y escuchando la próxima. Te vamos a volver a molestar para informarte cuándo vamos y qué vamos a realizar. Muchas gracias.
0: Bueno, Bueno, no es molestia y muchas gracias a ustedes por el espacio.
3: No, por favor. Gracias.
0: Les mando un abrazo.
1: Hasta luego.
0: Hasta luego.

0: Bueno, continuando ya en la parte final de nuestro programa, vamos a ir a saludarlo a nuestro compañero Santiago Luzuriaga, con quien comenzamos la semana pasada un nuevo bloque sobre deportes del recuerdo. Hola Santi, buenas tardes.
1: Muy buenas tardes a todos, ¿cómo les va?
0: Muy bien, acá en esta fresca tarde de cordobesa, pero bueno, ya le vamos a poner el calorcito a nosotros. Comenzamos la semana pasada hablando así en general de lo que fue el deporte anteriormente. ¿Cómo podemos ir fraccionando esto para brindar una mejor información a toda la gente que quiera recordar los grandes momentos del deporte en Córdoba?
1: Bien, hoy vamos a recordar a una de las figuras más importantes del fútbol cordobés.
0: Bien, me parece genial.
1: Quien fue un dirigente, no un futbolista, un dirigente de fútbol.
0: Y cambió la cara.
1: Exactamente, lo cual ya es toda una, ¿cómo decirlo?, toda una presentación, porque es recordado casi como un ídolo del club. Estamos hablando de Amadeo Nucitelli, el histórico presidente del club de Talleres.
0: Perfecto.
1: Para dar un contexto, para entender lo que fue Amadeo en Talleres, vamos a recordar un poquito cómo venía Talleres hasta su llegada. Talleres venía producto de una mala gestión de, bueno, entre compra y venta de jugadores, endeudamiento para poder hacer algunas refacciones en la boutique, venía arrastrando una deuda que hoy, lamentablemente, lo vemos en otros clubes del fútbol argentino, sabemos que cuando un club arrastra una deuda, se vuelve muy difícil después sostenerlo deportivo. Que era también lo que le estaba pasando a Talleres. En lo deportivo, hacía varios años, y ya no estaba pudiendo participar de los torneos de AFA. Recordamos un poco la gente, que en aquel momento no era como es ahora los torneos. En aquel momento, en el interior del país, todos los clubes solían poner su plantel profesional, tanto en el torneo de AFA, como en el torneo regional en el que participaban. En este caso, por ejemplo, Talleres y Belgrano, en la Liga Cordobesa. Y Talleres, ¿cómo funcionaba? El primero del torneo del área cordobesa tenía representación, podía representar en torneo de AFA.
0: Exacto.
1: Estaban las excepciones de los torneos de los equipos directamente afiliados a AFA y los que participaban permanentemente. Entonces, ¿qué le sucedía? A Talleres se le combinaron todas estas cuestiones, porque encima el que estaba representando por Córdoba en AFA era Belgrano. Entonces era como que todo salía para atrás, todo estaba al revés para Talleres. En ese contexto llega Nucitelli a Talleres.
0: A la presidencia del club Talleres.
1: Exactamente, su gestión inicia en el año 1923. Y Nucitelli tenía una excelente, una extraordinaria y una brillante mentalidad empresarial. ¿Qué fue lo primero que hizo él? Acomodó los números, y esto es muy importante, esto para destacar, esto es algo increíble que pasa, por suerte, en muchos periodos de la historia de nuestros clubes de Córdoba. Él mismo en su bolsillo puso plata para empezar a mover la rueda y salir adelante.
0: Claro, él fue el típico empresario que invirtió para posteriormente levantar el club
1: y con los ojos
0: y cambiarle los ojos y cambiarle la mirada al fútbol, al deporte de Córdoba.
1: Exactamente, pero invirtió como hincha. Si salía bien, salía bien. Eso es lo que a mí más me gusta, una apuesta, pero con los ojos cerrados. Él confió en él y en el club.
0: Claro, eso
1: como
0: fue lo que hizo.
1: Para que no se pongan celosos los de la vereda del frente, como pasó recientemente, por ejemplo, con Armando Pérez, en Belgrano.
0: También.
1: Una situación parecida, en donde también puso de la suya, confió en el club, dándolo todo. En esta gestión, que duró 14 años de gestión, la gestión Nucitelli, se hicieron un montón de cosas. Casi que estaríamos una hora explicando todo lo que hizo. Ahora vamos a simplemente comentar lo más importante. Para que tengan una idea, uno de los grandes problemas que tenía Talleres venía arrastrando deudas, producto de pequeñas refacciones en la boutique. Durante su gestión, no solo se completaron las que ya se venían haciendo de la gestión anterior, sino que se hicieron más gestiones, como los baños, como las boleterías, la boutique. Y además de todas esas refacciones históricas, sí, social, que está en Santa Fe, en pleno centro. Compraron los terrenos donde hoy está el predio, que lleva en honor su nombre, en la vacía exactamente, que hoy el paralelismo con Fassi, ¿no? Que hoy como que viene a, creo que mucho de la gestión Fassi de poner por propia cuenta, esto de decir, de ilusionar al socio con hacer su propio estadio, su nuevo estadio para albergar a todos los socios. Tiene mucho, ¿no? Como buscando esa misma mística de esta gestión de Amadeo.
0: Claro, o sea, no es la misma gestión, lógicamente, porque cambiaron los presidentes, pero totalmente. Sí la modalidad de trabajo.
1: Exactamente. Tiene mucho de ese espíritu de hacer bien las cuentas, de pensar a largo plazo.
0: ¿Cuál fue el último periodo en que estuvo Nocitelli cuando cierra su mandato?
1: En la gestión que va hasta el año 87. Sí, entonces sería del 84 al 87, si no me equivoco.
0: Perfecto. ¿Y en el plantel quiénes estaban en ese momento?
1: En el plantel...
0: ¿Y son los que estaban, son algunos de los que fueron al Mundial 78?
1: Sí, parte de los históricos.
0: Claro, exactamente. Galván, exactamente. Valencia.
1: Y
0: el 2, creo. El 2, creo que
1: también. Sí, el histórico defensor. A ver si lo tengo por acá.
0: Sí, son los que hicieron. Son los que.
1: Los campeones del mundo, sí.
0: Sí, son los que fueron campeones del mundo y que le daban el andamiaje justo a la columna vertebral del juego de Talleres en esa época. Así que, bueno, realmente, o sea, yo lo que quería llegar era a que Nucitelli fue, una vez que llegó a la presidencia, le cambió la cara a Talleres y le cambió la cara a la dirigencia, le cambió la mentalidad a la dirigencia, porque al ver los resultados que él obtuvo, muchos se fueron siguiéndolo a...
1: Exactamente. Durante su gestión él obtuvo 7 títulos con Talleres y un subcampeonato histórico, aquel que perdió contra Independiente.
0: Sí, en el 77. Ese que quedó en la historia.
1: Exactamente.

0: quedó en la historia. Y bueno, es son momentos. Cuando se juega, se gana o se pierde, o se empata. O sea, nunca se da por sabido que uno es el ganador de todo. Así que, muy bien, Santiago. Bastante extensa, bastante aclaratoria todo el recuerdo que hemos tenido con el Club Talleres, y ya la próxima semana iremos con otra disciplina deportiva donde también iremos buscando aquellos recuerdos que nos hicieron tan grande en el deporte del mundo.
1: Perfecto.
0: Muy bien. Gracias, Santi. Nos estamos comunicando.
1: Nos estamos viendo.
0: ¿Sí?
1: Muy buen fin de semana para todos.
0: Gracias, igualmente. Feliz Día del Niño.
1: Igualmente.

0: Muy bien, y vamos llegando ya a la parte final de nuestro programa en el día de hoy, donde hemos tenido visitas muy importantes a través de las entrevistas y donde hemos podido aclarar alguna situación que quedó pendiente. 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
1: Y vamos llegando al final del programa. Agradecemos a todos los que hicieron posible esta emisión y por supuesto a ustedes, oyentes, con quienes generamos este punto de encuentro. Y agradezco a Héctor por estar.
2: Háganos llegar sus opiniones, comentarios, solicitud de algún tema musical al WhatsApp 351-606-7221 FAS y demás Instagram. Muchas gracias a todo el equipo y a ustedes por estar del otro lado, porque sin uno, si ustedes no están, no hay magia.
0: Muy bien, antes de cerrar esto, queremos enviar un saludo desde la mesa a nuestras compañeras, especialmente a Dorita, que sabemos que está atravesando un momento complicado, pero ya va a estar nuevamente con nosotros. Rosita, Mónica y a nuestro chief, jefe, Héctor. ¿Cómo que no? Sí, un saludo grande también para ellos. Así que, bueno, nos vamos a ver la próxima semana, dentro de 7 días, para seguir compartiendo esto que hemos dado en llamar...
3: ¡Sí! ¡Sí! ¡Claro que se puede! ¡Feliz día de hoy!

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